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0: Las 0 horas, 18 minutos.
1: Escucha. Soy yo, el que te habla cuando te quedas en silencio, el que aparece cuando ya no puedes hacer como que no pasa nada. Sí, el despertador. No el del móvil, el de dentro. Llevas tiempo esquivándome, pero ya no te da pa' más, ¿verdad? Mucho ruido fuera, pero por dentro estás cansado.

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9: Las 0 horas, 38 minutos.
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0: Gracias, Fernández. Buenos días para ustedes. Felicitaciones ayer. Gran transmisión de deporte, tanto sábado como domingo. No sé cómo hizo Caster Multimedia, pero estuvo en todos lados, ¿no? Con la U, con Arsenal. Y ahora el fin de semana se viene Peñarol, es Nacional y Saibal, ¿no?
1: Saibal, claro que sí, Enrique. Bueno, muy buenos días para usted, para toda la audiencia. Sí, salió una linda transmisión. Bueno, vamos a ver cómo seguimos con todos los equipos salteños.
0: Sí, a ver, sumando más. Bueno, buen día a la gente, esperando que hayan pasado un muy buen día a la madre, como el amigo que está acá, que era nuestro. Fue un día hermoso realmente. Y vimos por allá Roosevelt, que estaban estos muchachos que nosotros siempre bregamos por ellos, ¿no? Los que hacen comida, una cantidad de cosas, y estuvo muy lindo todo. Pero ya con el plan de gobierno acá en la mano, y ahí están lo que más nos gusta, obras viales en la ciudad, y nombra todas las avenidas, ¿no? Que se van a hacer, y bueno, pavimentación con mezcla asfáltica, bueno, todo lo que lleva realmente bacheo con hormigón armado, calle de la ciudad, bueno, increíble, ¿no? Paradas de ómnibus, mirá las garitas van a hacer, una cantidad de cosas, muchísimo, ¿no? Para que vean lo que está enorme el plan de gobierno 2025, dice 2030. El gusto recibir, como siempre, a Aquiles Mainardi. ¿Cómo estamos, Aquiles?
2: Buenos días, gracias por la invitación. Un saludo a toda la audiencia. Con frío.
0: Con frío. Escuchame aquí. Bueno, justamente eso, ¿no? Algunos colegas, los otros días nos fuimos porque llovía acá. Uh-huh. Nos mojamos todo. Increíble, ¿no? La lluvia el jueves, bueno,
2: a la mañana
0: a las 10, nosotros salimos como 10:15, 10:20 en primer lugar, viste que nosotros salimos según el invitado, y bueno, una nota muy linda que estaba con el amigo Tincho Ferreira Pinto, y no pudimos ir, pero lo que sí manejamos que algunos estaban confundidos, incluso decían, che, ¿por qué Aquiles no hizo el día antes? Pero el motivo, más allá de la lluvia que ya estaba controlada, era lluvia y ahí cortó y no llovió más hasta ahora, gracias a Dios. El motivo es esto, el frío que se viene y la gente en la calle, ¿verdad?
2: Sí, lo decíamos, se generó una confusión ahí, sí. En cuanto a que se nos encimaron dos advertencias, esta la que teníamos a nivel clima, que se decretó el jueves a la mañana. Nosotros habíamos empezado el martes en comunicación tanto con el SINAE como con INUMED, donde nos estaban contando un poco los diferentes sucesos que se iban a ir dando a nivel clima, que arrancaba el martes mismo en la tarde. Nosotros, me acuerdo, estábamos en reunión los 19 coordinadores SECOE con INUMED, y acá en Salto estaba lloviendo. A partir de ahí se iban a ir dando diferentes sucesos, y el jueves a la madrugada, primera hora de la mañana, se iba a estar dando las precipitaciones y las probabilidades de viento y tormenta más intenso en esta parte del país. Eso era por un lado, que después termina decretándose una alerta de color naranja. Pero por otro lado, también en esa misma reunión se nos informa que por todos estos sucesos, pero además por el brusco descenso de temperatura que estamos viviendo, a partir del jueves 17 horas se iba a decretar la alerta roja para personas en situación de calle. La convocatoria primero al comité de emergencia, posteriormente a esa conferencia de prensa, apuntaba a esto, a la alerta roja para personas en situación de calles, que se decretó a partir del jueves, a partir de las 17 horas, donde no puede quedar nadie durmiendo a la intemperie, como decimos un poco los de afuera. Y bueno, queríamos contar un poco ahí a nivel comité de emergencia cuáles eran los lineamientos que íbamos a seguir, cuál era un poco el trabajo que teníamos pensado articulado entre las diferentes instituciones llevar adelante, y generó esa confusión, donde algún también colega tuyo decía, bueno, pero convocan una conferencia para anunciar del clima, en realidad no era por clima, era por la alerta roja que se decretó.
0: Yo había entendido también que ya estaban manejando una posible suba del río Uruguay, bueno, porque Salto Grande la está aguantando en 35 y pico, no sé si puede hasta 36 o no.
2: Nosotros en principio, antes de que se diera este adelanto de la alerta roja por hora de frío, nosotros habíamos ya previamente convocado el comité para este lunes en la en la mañana, para hoy a la mañana, que de hecho quedó ya fijada la reunión, y teníamos dos motivos. Uno era ir preparándonos para ese trabajo con todas las personas en situación de calle, y otra era por todos los anuncios que uno empieza a ver en los diferentes medios primero la probabilidad de la niña,
0: ¿es? Sí, sí.
2: El ingreso de la...
0: No, la niña ya pasó de seca.
2: Entonces el niño,
0: la sacamos ahí.
2: Que se empezó a circular en los diferentes medios, la preocupación de los vecinos que empiezan a llamar. Y bueno, para tener un poco más de información y manejar a nivel comité de emergencia, manejar la misma información, habíamos convocado para nivelar esa información, y habíamos convocado para este lunes, y también habíamos convocado dentro de esa misma sesión a las autoridades de Salto Grande, sobre todo Hidrología.
0: Estuvieron ahí, sí, ¿no?
2: Porque en realidad va a ser hoy en la mañana.
0: Ah, hoy en la mañana
2: va a ser. Hoy en la mañana, ahora a partir de las 9 de la mañana, el intendente decretó el mismo jueves sesión permanente del comité para ir viendo cómo en estos primeros días de operativo por ola polar cómo vas transcurriendo todo, y dejamos ya esta fijada para, además de la ola polar, sumarle esto de la probabilidad de inundaciones, que ya hay medios que dicen que es en agosto, otro septiembre, otro que es octubre. Bueno, nosotros
0: no, claro, es la primavera que recibíamos. Acá ya se adelantó un poco el niño, ¿no?
2: Seguro, pero lo que pasa es que ahí tenemos la preocupación de los vecinos también, que por eso digo, ven a veces los titulares y no ingresan un poco en el desarrollo de la información. Entonces ya a partir de que se decreta una alerta roja, que después teníamos una naranja por el clima, de que empieza a llover fuerte, ya era todo un caos el fin de semana, jueves y viernes fue bastante complejo, bastante movido, sobre todo la gente preguntando, queriendo saber qué era lo que iba a pasar. Nosotros íbamos a tener esta reunión a nivel del comité de emergencia, donde se suman las autoridades de hidrología de la CTM, para poner un poco sobre la mesa cuál es la información que tiene Salto Grande, cuál es la predicción, porque en definitiva son ellos los que...
0: Aguas arriba,
2: los que tienen el monitoreo constante y los que abren o cierran la compuerta. Entonces queremos a nivel institucional manejar una única información, en la medida que, para también ir trasladando tranquilidad y certeza a la población, que creo que es lo que nos interesa a todos.
0: ¿Quién va al Tucurrutia? ¿Quién va Machado por ahí? No sé, porque ellos...
2: Bueno, ahí depende
0: Tiene que ir un técnico, ¿no?
2: No, nosotros, por eso digo, más allá de las autoridades, que obviamente que es importante que siempre estén, la idea es trabajar con la parte de hidrología y de meteorología de la CTM. Fue un poco la invitación, fue hacia ellos, sabiendo de que obviamente que las autoridades de Santo Grande, cada vez que quieran participar de esta instancia, más que bienvenidos son, pero acá es un detalle más técnico de saber todo ese monitoreo que tiene Salto Grande, tanto a nivel de las cuencas del río Uruguay, pero también a nivel meteorológico. Sí,
0: el agua, como se decía antes, el sur de Brasil, norte de Argentina.
2: Por eso, porque a veces nosotros estuvimos teniendo algún intercambio previo, y como hablábamos con ellos, muy difícil, por más allá que tengamos el ingreso de algún fenómeno, es muy difícil prever cuándo se va a dar y si se va a dar, porque no es lo mismo que las precipitaciones se den al sur de Brasil a que se den en Uruguay. A nosotros nos afecta mucho más a nivel, cuando hablamos a nivel de crecida del río Uruguay, nos afecta mucho más si las precipitaciones abundantes se dan arriba de la represa. Entonces, bueno, vuelvo a decir, unificar un poco esa información y bueno, y tratar de transmitírselo a la población. Anoche yo hablaba con personas que tienen ahí sus comercios, ahí en la costanera norte, y me preguntaban, che, bueno, ¿cuándo viene creciente? ¿Cuándo viene? ¿Hasta cuánto va a llegar?
0: Sí.
2: Primero que nada, que es bastante difícil hacer un anuncio mucho tiempo antes, saber a cuánto va a llegar, si se va a dar, cuándo se va a dar, a cuánto va a ascender el río. Pero bueno, en la medida que podamos ir teniendo toda esa información, la vamos a ir trasladando a la población.
0: Claro, lo que pasa es que estos fenómenos antes pasaban, ¿no? Porque no existía la niña ni el niño, pero en el año 28, decía mi abuela, una seca terrible, y en el año 29, que todos dicen fue la creciente más grande, ¿no? Que hubo, bueno, que llegó a 18 metros 20 el río acá a la altura del puerto. Después pasó en el año 58 y en el año 59, pero no existía el niño y la niña, era un fenómeno que pasaba cada 30, 40 años. Hoy en día pasa más seguido. Decir que vos que tenés campo, o sea, la parte de hortícola y frutícola, la niña pasó ahí, no fue una gran seca, sí, sí. No fue una gran seca. Y esperamos, por Dios, que el niño tampoco venga con todo, porque se habla para septiembre, pero sea septiembre o agosto o octubre, quiero decir que las crecientes, el frío, gente que sale de ahí de la ribera, hay muchísimas cosas más allá de esa agua. Me decía mi abuela que en el año 59... parecía que se acomodaba el tiempo, como decimos nosotros, qué mal que está el tiempo, dice la gente, ¿no? Porque parece que se acomoda y cuando ve está lloviendo, ¿no? Y bueno, y eso para la producción es horrible, más ahora que estamos con la central hortícola, digo, es complicado, ¿no?
2: Sí, sí, para la producción es bastante complicado, sobre todo los extremos en cuanto al clima, ¿no? Ni la seca abundante, ni la cantidad de lluvia, sobre todo con que se mantengan durante muchos días, porque no solo es la lluvia, sino la baja cantidad de horas de luz, y eso complica al sector productivo. Uno creció escuchando lo que fue la creciente del 58-59 ahí, que era todos los pasos afuera, sí, crecido, sí, sí, que sí, sí. Yo me acuerdo por el fondo de la chacra de mis viejos cruza un puente de la vía y se habla de que el agua llegó a tocar el puente de la vía, cosa que yo nunca más.
0: Sí, sí.
2: O sea, nunca logramos verlo. Pero eso después también acá en la ciudad tiene otras consecuencias, donde tenemos por ahí personas que quedan desplazadas de sus viviendas. Y nosotros, bueno, primero que nada como gobierno departamental, pero también como comité departamental de emergencias, tenemos que ir teniendo una previsión de que vamos a, o hacia dónde vamos a trasladar esas personas que por ahí pueden quedar desplazadas de sus hogares, sabiendo que tenemos en paralelo con eso este operativo de ola polar que seguramente va a ir hasta pasado el invierno. Entonces tenemos la posibilidad de que se nos encimen dos operativos, que vamos a necesitar dispositivos de alojamiento, de albergue, para personas, las que están en calle, pero también en nuestro, que es una población diferente, que son familias que tienen que dejar su hogar porque se ven desplazadas por el agua. Son cosas que nosotros las queremos ir previendo con tiempo, las cosas que podamos ir ya preparando, no, me parece que es ir ganándole al tiempo, sabiendo que son situaciones difíciles, pero que a veces conseguir un espacio de un momento para el otro es lo, o entre las cosas más difíciles, un poco lo que vamos a tratar de ir acordando en la jornada de hoy. Si es que esto se va a dar, que ojalá que no suceda.
0: Sí, pero que ver con organización.
2: Pero que sabemos que el río habitualmente tiene. Nosotros, bueno, asumimos el año pasado, cuando nos toca asumir esta responsabilidad, asumimos con estas dos mismas cosas, con una alerta por ola polar y con una inundación que teníamos, me acuerdo, algo así de 20, más de 20 familias albergadas allí, sí, donde sí, hoy sí. Funciona el SECOED.
0: Sí, sí, escuchame, bueno, y con la gente del SECOEB hay buen feeling ahí, bueno, está el Ministerio de Defensa, también Luis Rodríguez, que es una gran mano, sí, se juntan todos, ¿no?
2: Sí, el intendente decía algo que para nosotros es clave, ¿no? Y está bueno que el intendente lo haya destacado tanto en conferencia de prensa como previo, en la reunión previa, ¿no? Un gran diferencial que por ahí puede tener Salto es este buen relacionamiento a nivel institucional, sobre todo de las instituciones que componemos el comité de emergencia. Eso hace que las cosas fluyan de otra manera y que por ahí todos hagamos un esfuerzo para dar una mano. Ahí está claro que este operativo por hora polar, esta alerta roja, este traslado a personas en situación de calles, lo lidera el Ministerio de Desarrollo Social, que es quien rige las políticas sociales del país, y eso está claro y hay que tenerlo presente. Yo hacía un paralelismo, esto es como cuando el SECOE, por ejemplo, va a asistir a bomberos en un incendio. Nosotros podemos colaborar, podemos aportar, pero quien dirige el operativo es bombero, porque tiene, primero que nada, las características y la sabiduría de cómo enfrentar la situación. Esto es algo similar. Quien rige las políticas sociales en el país es el Ministerio de Desarrollo Social, y los demás instituciones que componemos el Comité de Emergencia, lo que tratamos de hacer es aportar los recursos, los medios, las capacidades de cada uno para que los operativos salgan de la mejor manera posible y que en definitiva se traduzca en un beneficio para la población. Esto, como decías, el Ministerio de Defensa hace un esfuerzo muy grande. En un principio teníamos un dispositivo para albergar a personas ahí de 10 cupos. Hoy lo hemos logrado extender a 25, sabiendo el esfuerzo que hace sobre todo los funcionarios y los operarios ahí del batallón de infantería, porque esto no es solo poner gente adentro de una pieza, es la atención, es el cuidado, es la alimentación, es la ropa de cama, es también mantener la seguridad del espacio, es la convivencia de personas que por ahí están viviendo en una situación por motivos propios de convivencia y que bueno, que de un momento para otro tienen que convivir con otras personas. Todo el trabajo y el esfuerzo que hace el Ministerio del Interior, y ahí también en conjunto con los funcionarios del SECOED, de lo que es la captación y el traslado de estas personas en situación de calles, en una población que yo lo estoy tratando de decir, y a veces, porque es una población que muchas veces es bastante, bastante compleja, donde por ahí tiene algunas características que está bueno que todos las sepamos, que son las adicciones, es el consumo, muchas de ellas también con algún antecedente penales y algún temita con la justicia. Entonces no es fácil tampoco salir a convencer a esas personas en la noche de trasladarse a un dispositivo en un vehículo del Ministerio del Interior. Entonces ahí el trabajo del SECOED lo que hace es esto, es de captar a las personas, de convencer que en definitiva ese traslado es por su propio bien. Y la verdad que venimos del año pasado una experiencia muy buena y creo que fue acertado poder seguir llevándole adelante este año, que bueno, que ese traslado y esa captación la hagamos en conjunto tanto Ministerio del Interior como el SECOED. Y bueno, después también toda la articulación con las instituciones de salud, tanto con Salud Pública como con el hospital. Hoy se va a convocar también a la RAP para ver
0: Varela,
2: en toda esa cadena de atención que tiene el departamento, claro. ¿Cómo hacemos también para que en la noche, cuando la situación es bastante, bastante compleja, esa primera atención sea muy rápida? Y bueno, si hay que hacer derivaciones, hemos tenido dos derivaciones desde el inicio del operativo, el jueves hasta la noche de ayer. Y bueno, ahí necesitamos una atención rápida porque nos hemos encontrado con situaciones bastante, a nivel salud, bastante, bastante compleja. Que bueno, que tenemos que tener bastante el mecanismo bastante, bastante aceitado. Y después, como decir, el relacionamiento con el Mides hoy es muy bueno. La verdad que
0: Jorge Basturén.
2: Con Jorge, la verdad que nosotros a nivel personal ya nos conocíamos, pero ya casi que no digo que jugamos de memoria, pero más o menos ya entendemos y creo que hemos puesto desde ambas instituciones como prioridad la persona. Entonces me parece que eso es fundamental, el poder saber que, es más, el me decía otros días, la importancia de que el SECOE cuente con un espacio donde hoy estamos recibiendo toda la alimentación que va a venir para esas personas que van a estar albergadas en estos dispositivos, a través de INDA, contar con un espacio donde podamos tener miles de kilos de comidas en depósito para no andar corriendo después cuando se necesiten, es importante. Bueno, nosotros hoy lo podemos hacer en el espacio que tenemos en el SECOE, y es ir dándonos una mano, lo que decimos, lo que estamos en la cancha a diario, ir dándonos una mano y cubriéndonos la espalda, porque sabemos primero que nada que los recursos en muchos casos son finitos y a veces inexistentes, y tenemos que ir dándonos esa mano para no superponer recursos y para que esos recursos, los poquitos que tengamos, sean lo más productivos posible.
0: Los soldados del cuartel saben hacer muy buenas comidas calientes, ¿no?
2: Sí, yo quiero hacer
0: hacer una lenteja ahí la lenteja, lo mejor para los huesos, ¿no?
2: Sí.
0: Lenteja con mondongo, que no está caro el mondongo, ¿eh?
2: Una mención especial para los soldados ahí del cuartel. Todo lo que hemos cruzado por ahí sabemos de la buena mano que tienen para la cocina, pero después también yo quiero destacar mucho lo que es la atención. Porque vuelvo a decir, no es fácil abrir un espacio de un día para el otro, tener 20 o 30 personas que por ahí están acostumbradas a convivir, a vivir solos, que es más, que muchas veces eligen dormir en la calle porque quieren tener su independencia, su libertad, su forma, su estilo de vida, y de un momento para el otro tener que convivir con 15 o 20 personas más, donde hay que preservar esa convivencia. Y vuelvo a decir, no es solo poner personas adentro de un edificio, sino que generar todo un espacio de buen clima, de costumbres que a veces muchas veces no se la tiene, de higiene, de cuidado, esto de bueno, de ciertos comportamientos que bueno, que yo quiero destacar el gran trabajo que hacen los militares en ese, sí, sí, en ese sentido, porque a veces uno lo ve y asocia a los militares con alguna probabilidad de guerra o de cuidado en la frontera. El trabajo que hacen acá en Salto y sobre todo la colaboración.
0: Limpiaban el de acá atrás, el que pasa atrás de la radio.
2: La colaboración a nivel institucional que hacen es grandísimo. Lo que pasa es que a veces las cosas buenas se difunden poco. Entonces,
0: lo triste que pasa en
2: queremos destacar todo el trabajo que hacen ellos, que la verdad que en muchas cosas salen porque atrás de esas cuestiones hay un militar dando una mano.
0: ¿Cómo no? Y el gran tema, como decían ellos días pasados, que a veces la persona, como por eso se va de la casa, se aparta, son problemas psicológicos, no le gusta bañarse, no le gusta estar limpio, que es lo que ellos le exigen, ¿no? Si no, en el cuartel podría vivir mucha gente. El tema es que la gente no le gusta, o sea, no tiene horario para levantarse, para acostarse, no tiene horario, y ahí es el problema que existía en un principio, ¿no? Ellos le daban ropa, le daban todo para bañarse.
2: Sí, por eso digo, es una población bastante compleja, ¿no? Hablamos desde adicciones, salud mental, de hábitos de esto de convivencia, de higiene personal, de cuidados en cuanto a la salud. Es todo como que un reeducar a diario de esto de decir, bueno, tener horarios para determinadas cuestiones que bueno, que hacen que sea una situación bastante bastante compleja, pero bueno, por lo menos lo que fue el año pasado y lo que llevamos este año del operativo lo venimos llevando bastante bien, y lo importante es que las personas sean trasladadas. Y acá ya quiero pedirle a la población la colaboración también, de cuando identifiquen algunas de estas situaciones de alguna persona durmiendo en la vía pública, ya sea en una plaza, una placita, en la calle, abajo de un alero, que se comunique con el 911 y seguramente gente del Ministerio del Interior y del SECOER se van a estar acercando para trasladar a esa persona.
0: Sí, le decíamos a los vecinos días pasados, hablando con Basturén, vamos a ver si hablamos con Basturén hoy, que los vecinos colaboren, ven un cristiano ahí.
2: Sí.
0: Y llamá primero al 911, creo que la policía pasa, toma número y se comunica con usted o con ellos.
2: Sí, el 911 es el número más fácil
0: que el vecino llame.
2: Que uno recuerda, pero yo que no lo recuerdo de memoria, voy a pasar también el del secuestro.
0: Dale, que yo lo repetimos.
2: 099-383807. Ese es el número del SECOE.
0: Porque vos sabés que había un número del SECOE cuando perdieron los muchachos del gobierno anterior, de el invierno pasado, que vos saliste con el viso, un paso el bote ahí.
2: Sí.
0: Vino gente, pasó el bote acá a denunciar que la intendencia lo había dejado de a pie, ¿no? Y estaban con el agua cerca y bueno, y lo que lo salvó fue el 911, ¿no?
2: Sí, bueno. nosotros ahí lo que hemos hecho es funcionar las 24 horas. Entendiendo el lugar en el que estamos, los funcionarios así lo entendieron, entonces hoy te podemos decir que cubrimos. Puede haber, sabedades que a veces en horarios que uno tiene un poco menos de guardia se sale a atender algún llamado, alguna urgencia, puede ser que no se atienda o que estemos bajo, como decíamos estos días pasados, en medio de una enchorrada o de lluvias fuertes. A veces los equipos están desplegados en el territorio y se hace difícil a veces poder atender a todos al mismo tiempo. Pero en este caso particular, estas personas que están durmiendo en la vía pública, en los espacios públicos, en la calle, como decía, o abajo de un techo, pedir a los vecinos que se comuniquen. Es muy difícil, más allá de que los equipos tanto del Ministerio del Interior como nuestro propio del SECOED están haciendo un rastrillaje profundo y sobre todo conocen bastante a veces los lugares donde las personas eligen para pasar la noche, es muy difícil a veces llegar a cada rinconcito de la ciudad.
0: Sí,
2: y son los propios vecinos los que conocen más que nadie cuáles son los lugares donde hay personas que están durmiendo en condiciones que no deberían hacerlo. Entonces, bueno, pedir ahí la colaboración que nos pasen el avisito y bueno, vamos a tratar de que esa persona sea trasladada a alguno de los refugios que tenemos en el departamento.
0: Repasando la noticia de radiocaster.uy, que está colgada en el portal, dice que Meteorología anticipa semana gélida en todo el país con unos cuantos grados menos, y bueno, y da números donde recurrir también. Y eso es un experto de la capital, dice que una nueva masa de aire frío impactará desde ya la madrugada de hoy, lunes, haciendo que, bueno, las temperaturas bajen estos primeros dos días, ¿no? Se habla de mínima de 5 y máxima de 15, ¿no? Pero sí, hasta el miércoles inclusive.
2: Hoy ya tuvimos por lo menos, de las que yo vi, las primeras heladitas. Así que.
0: Vos que estás en la campaña, acá no se ve.
2: Así que los primeros.
0: Con los Colón 18 de julio se ve.
2: Estos días van a ser muy fríos, por lo que va a estar soleado durante el día, cielo despejado, pero bueno, con madrugadas y sobre todo en la noche muy, muy fría.
0: Escuchame ya en el final, ¿qué te parece el plan de gobierno Albizu? Se vienen y sobre todo lo que más nos interesa, quiere la gente, obras viales en Salto, y acá numera la cantidad de avenidas. ¿Qué te parece?
2: Sumamente importante. A nosotros nos preocupaba, a ver, más allá de como salteños, que obviamente que uno empieza a leer y empieza a acordarse de los pedidos de los vecinos. Por ejemplo, recién lo hablábamos fuera del micrófono, la avenida Concordia, un reclamo histórico de los vecinos, que cada vez que llega el verano te dicen: queremos dejar de tragar polvo y podadera y pasar mal
0: durante
2: los veranos. Y lo que ha crecido toda esa zona así del extremo oeste
0: de los ovnios que pasan ahí
2: de la ciudad. Pero también, digo, uno recuerda los vecinos allí de calle de la avenida Rodó, una avenida que está literalmente destrozada. Pero nosotros particularmente había una preocupación que teníamos, que es Pascual Arreal, que es el acceso al aeropuerto de Salto.
0: ¿Cómo no?
2: Y que nos tocó vivir cuando aquel triste domingo 4 de agosto del año pasado, aquella familia en el Parque Solari que fue trasladada por el incendio, que tuvimos que trasladarla hacia el aeropuerto. Ese mismo día el intendente entendió que esa avenida tiene que estar en óptimas condiciones, porque no podemos estar esquivando pozos cuando de eso depende la vida de una persona. Entonces, bueno, me alegra muchísimo que esa avenida esté dentro del plan de obras. Vamos, ojalá podamos concretar, yo creo que sí. El intendente ha transmitido primero que nada su optimismo y su voluntad de estas cosas hagan. Creo que en la medida que los recursos vayan llegando, la ciudadanía va a ir comprobando cómo el departamento va cambiando. Así que ojalá podamos concretar todas esas obras, que me parece, primero que nada, que son importantes para los salteños, es importante para el departamento, y que hacen a la calidad de vida, y que también nos va a permitir que de a poquito vayamos también poniéndole foco al interior del departamento y esa conectividad con el resto del departamento se empieza a ser efectiva.
0: Impresionante el plan de gobierno de la intendencia, que apareció, que muchos lo querían, y nosotros le dimos un pedacito chiquito acá, ¿no? De
2: sí,
0: la
2: nosotros
0: obra.
2: Nos enfocamos en cuanto a lo que son las obras,
0: y acá están los costos también, y acá están los costos, que no, o sea, era previsible, ¿no? Pero, hoy por eso el gobierno anterior no hacía nada, porque decía que era todo muy caro, ¿no?
2: Yo creo que no hay nada que sea caro si le mejora la calidad de vida de la gente.
0: Sí.
2: Entonces creo que hoy nadie puede discutir la necesidad en cuanto a obras en el departamento, que se hace esperar que son necesarias, y que bueno, que ojalá podamos nosotros empezar a revertir esa emergencia vial que tenemos, porque esa es la realidad. Ojalá nos toque a nosotros empezar a revertir eso. Ojalá que la población empiece de a poco, porque esto también hay que ser muy claro, no es que de un día para el otro todas las avenidas y las calles, tanto de la ciudad como del interior, van a ser hechas nuevo. Eso es un proceso que va a llevar su tiempo, pero ojalá que de a poco podamos empezar a disfrutar de un departamento, primero que nada, que sea más transitable, pero que también hace a la seguridad vial. Por ejemplo, uno cuando circula en determinada avenida con con pozos, que uno se imagina los días de lluvia para una persona que por ahí tiene que ir a laburar en una moto, que por ahí en un pozo que está tapado con agua no lo logra ver. Entonces me parece que es un combo de todo que hace que los salteños vivamos mejor y más seguro.
0: Sin duda que sí. Vemos cómo han llegado días pasados, vino Botana, vienen muchos políticos, ¿no? ¿Cuándo arranca el Nico? Lo del Nico es como hacen toda una lista al Senado, ¿no? Uh-huh. Donde supuestamente va a la calle Pueblo Presidente.
2: Bueno, Nicolás creo que va a estar llegando ahora a fin de mes con el Congreso de Intendente.
0: Vamos a traerlo acá.
2: Nicolás preside, hablamos para la gente, Nicolás Olivera, intendente de...
0: Sí, el
2: de
0: Nico, Pasante. Le decimos nosotros, un fenómeno.
2: Es quien preside el Congreso de Intendentes. Es quien preside el Congreso de Intendentes, va a estar llegando ahora... 28 o 29, sí, si no mal recuerdo, así que lo vamos a tener por acá. Seguramente va a hacer alguna recorrida por los medios y bueno, después participando de ese congreso también con la Federación Rural y con la inauguración de la Central Hortícola del Norte.
0: Va a estar Nicolás también ahí.
2: Sí, por supuesto.
0: Digo, todo un ejemplo, ¿no? Cuando vamos a Paysandú, lo que es obras y cosas y cómo se puede mejorar, ¿no? Por eso la ilusión que los salteños van a Paysandú y dicen, ¿cómo va a ser Albizu para poner a tiro Salto, que lo ven unos cuantos kilómetros abajo de lo que está Paysandú, ¿no?
2: Con muchas ganas, con mucho compromiso, con mucha responsabilidad, pero sobre todo con mucho trabajo. Con mucho trabajo y con mucha dedicación. Acá no hay la varita mágica, acá hay que es laburo y mucho compromiso y mucho cariño por el departamento, que hace que uno lo quiera ver mejor a diario y que hay que hacer el esfuerzo y que en definitiva la población cuando votó un cambio de gobierno departamental es porque quería ver un cambio en el departamento y eso lo tenemos que ver reflejado, esa es la realidad. Uno obviamente que ve Paysandú con cierta envidia, pero yo se lo decía en alguna oportunidad a Nicolás, acá si hay algo que a los salteños no nos van a quitar es el orgullo de ser salteño. Y eso creo que no lo negociamos, entonces creo
0: pero tenemos que caminar juntos, ¿no?
2: Tiene
0: que decirle usted al Visu, por ejemplo, los centros termales.
2: Bueno,
0: nosotros vamos a perder los centros termales trabajando con ellos, con el Mirón y con Babiyú. No,
2: acá, es más, te diría, acá nosotros en campaña lo decíamos, acá hay que empezar a tener una mirada más regional, creo que al Visu la tiene muy clara en el sentido, uno lo ve 2x3 reunido con o haciendo algún viaje junto con Olivera en búsqueda, primero que nada, de inversiones que vengan al departamento, porque esto también va de la mano de lo público, pero también va de la mano de lo privado. Entonces, creo que está bueno que nos empecemos a mirar un poco más como región y que a veces dejemos esas disputas entre vecinos que no nos suman y que no nos aportan y buscar de complementarnos. Sobre todo cuando los centros termales son nuestro principal o una de nuestras principales atractivas a nivel turismo, con la importancia que tiene el turismo para Salto y para la región.

0: Alguno decía en la conferencia de prensa el otro día que entendieron mal, era justamente ya eso estaba liquidado, gracias a Dios ya se sabía, porque esos ciclones tropicales iban a quedar en la costa, que gracias a Dios no llegaron. Bueno, Rivera, pobre gente, nosotros algo llegó, pero
1: difícilmente convoquemos una conferencia de prensa por un tema de clima, solo que el clima prevea alguna alerta bastante bastante importante. En este sentido, se enciman los dos eventos y a veces la comunicación se entreveró un poco. Y vuelvo a decirte, hubo una confusión ahí, pero en realidad no era para hablar de clima, sino de esta alerta roja para personas en situación de calle, que queríamos contar un poco cómo, por qué se había adelantado y cómo era el mecanismo que íbamos a llevar adelante.
0: Muy bien, gracias, Kile. Buen comienzo de semana. Y vos, reunión ahora con el vice, ahora, ¿no?
1: Nos vamos ahora a la reunión del comité de emergencia.
0: Con el amigo.
1: Con el intendente ahí y todas las instituciones que lo componen.
0: Tanda, Fernández, y ya volvemos.
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1: Gracias, Fernández. Ya, bueno, tras la tanda de la emisora, ya estamos nuevamente con un nuevo invitado. Esta vez va a ser contacto telefónico. Trabaja mucho el amigo, vicepresidente del Frente Amplio, 609 PP, diputado, se tiró el candidato con raíces, en fin, un hombre que, en cuanto a la ganadería y agricultura y pesca, sabe mucho porque estudió. Y hoy está al frente de lo que es la OPP regional de acá de la zona, ¿no? Que no es poca cosa, y muchos temas para hablar. Y sobre todo también en la parte de que va a estar, a ver, suenan los teléfonos acá. Gracias a todos, porque están en comunicación con nosotros. Crece la preocupación en localidades rurales y a nosotros nos preocupa. El Banco de Previsión Social evalúa retomar gira de pagos tras el temporal. La suspensión de la recorrida de pagos por los graves daños causados por el temporal dejó a numerosos beneficiarios del interior de Salto sin poder cobrar sus haberes, ¿no? Viejitos del interior que todavía, bueno, cobran en la mano, como decía antes, ¿no? El organismo analiza reorganizar la gira para llegar nuevamente a las zonas afectadas y evitar costosos traslados hacia la capital departamental, ¿no? Todo un tema en la época en que vivimos, pero claro, el interior olvidado. Vamos arriba a la gente del Banco de Previsión Social, un saludo grande. Mucha gente que conocemos, gente joven, y sabemos que laburan bien, sabemos que laburan bien. Y bueno, 5 de oro, ¿no? 5 de oro. Porque ahí está, ya después vamos al 5 de oro. El gusto de tener en línea a Mijail Pastorino. Ayer veíamos una nota que lo presentaban con todos los títulos, ¿no? Nosotros decimos que es un hombre que estudió y sabe en cuanto al agro, por eso trabaja en el Ministerio de Ganadería, Agricultura y Pesca. Pero hoy Mijail Pastorino cumple una función importante para los salteños al frente de la OPP regional, que no es poca cosa. Muy buenos días, Mijail, el gusto de tenerte en línea.
2: Hola, ¿qué tal? Buen día. ¿Cómo andan?
1: Todo bien.
2: Todo bien.
1: Mijail, escuchame. Bueno, ¿y en qué está todo lo del OPP? Me imagino que tenés una agenda cargada.
2: Sí, bueno, de a poco vamos asumiendo tarea. Yo me gusta recordar que esto en realidad es un pase a cumplir funciones en OPP para reforzar la presencia territorial en la región. Ya hay un funcionario acá trabajando desde hace un tiempo en OPP, que está radicado en Salto, que tiene toda la tarea vinculada a los proyectos de fortalecimiento de desarrollo del interior, que son los FDI, que es básicamente los que hacen los proyectos de infraestructura, ¿no? Los que evalúan proyectos de infraestructura que presentan las intendencias. Todos los montos, la plata que la OPP vuelca a las intendencias para desarrollo de obra de infraestructura, los evalúa este funcionario. Yo vengo a complementar esa tarea, vinculando más a lo que es los municipios y los proyectos de desarrollo productivo, que también a través de las intendencias es por donde pasa y se canaliza todos esos fondos. Y bueno, de a poco vamos asumiendo alguna responsabilidad en ese sentido, y también participar como EPP en esta lógica de dar un poco más de presencia territorial en todo lo que es la articulación institucional en territorio, ¿no? Así que bueno, de a poco vamos haciendo agenda, exactamente como tú decías.
1: Claro, el gran tema, digo, que fue todo un acierto, porque vos, con tu trabajo ahí en el Ministerio de Ganadería, Agricultura y Pesca acá en Salto, conocés la realidad es más que nadie, porque capaz otro tipo ya, bueno, tengo que interiorizarme, pero en el caso tuyo, claro, vos conocés, Mijail, más que nadie, las necesidades de nuestro interior profundo, de la producción misma, ¿no?
2: Sí, ahí hay, o sea, las cuestiones no cambian de un día para el otro, ¿no? Ni los problemas, ni la ni los grandes ejes, temas prioritarios, etcétera, etcétera. O sea, es como uno más o menos tiene, sí, como tú decías, la situación general de todo. Entonces, lo que nos propusimos es poder contribuir a fortalecer lo que hoy existe. Ahí hay un trabajo muy fuerte a hacer con la articulación con los municipios de la región, porque el tercer nivel de gobierno es central en el sentido del acercamiento que tiene con la gente, ¿no? En el interior de los departamentos. Acá en Salto tenemos 6 municipios, en Artigas hay 3, en Paysandú hay 9, y después todo el vínculo más con la intendencia de los fondos de desarrollo del interior, tanto productivo como infraestructura, que también requieren de una mirada distinta. Yo siempre me gusta pasar este dato. Hay un número que es promedio, no es lineal, que más o menos en términos promediales en el quinquenio el gobierno nacional destina, en el caso de concreto del departamento de Salto, 50 millones de dólares en todo el quinquenio a través de sus distintos fondos, me estoy refiriendo a la OPP, que tiene para desembolsar. Bueno, y todo eso hay que administrarlo de distintas maneras. Las intendencias tienen por ley toda una competencia directa sobre la administración de esos fondos, pero al ser gobiernos nacionales también nos compete participar en el buen uso de esos dineros. Entonces, en esa tarea un poco estamos, porque a veces también es necesario articular antes de la ejecución de los proyectos, bueno, contribuir en esa línea, ¿no?
1: Sí, no, hablábamos contigo ya hace varios días que el gobierno le va a dar muchísimo dinero, como nunca ha sido, con las intendencias, mucha plata, y la OPP también, eso va todo junto, me dijiste tú, ¿no? Y la intendencia acá, llega la plata y son encargados de repartir. Ahora digo, en el tema municipio, yo siempre digo que, haciendo un análisis, el municipio más pobre que veo yo es el de Valentín, ahí que está el amigo Dalmao, ¿no? ¿Cómo se tiene en cuenta eso? Algún día llevarlo un poco más a la gente, Valentín. ¿Cómo se evalúa eso?
2: No sé si entendí muy bien la pregunta. En el caso, por ejemplo, de igual hago un comentario al respecto.
1: Sí, sí.
2: Anualmente los municipios presentan lo que se llama el plan operativo anual, que es una planificación anual del uso de la plata, ¿tá? A través de distintos proyectos. Y en el caso de Salto, los únicos 2 proyectos que hoy por hoy están con planes operativos aprobados por OPP es Belén y La Valleja. Todavía estamos trabajando, estamos esperando que los otros municipios puedan presentar sus planes operativos y aprobar cuanto antes, ¿no? Porque eso pasa por OPP, por la Comisión Sectorial de Descentralización, hay todo un mecanismo, digamos, de aprobación. Ahí las intendencias tienen también injerencia, porque en realidad los municipios no tienen personalidad jurídica propia, utilizan mecanismos administrativos a través de las intendencias, ¿no? Y bueno, nosotros sabemos de la situación, ¿no? Yo diría que la situación de Valentín no es muy distinta al resto de los municipios. Ahí lo que tiene Valentín y Biasini es la centralidad de estar ubicado en un punto muy neurálgico para todo el departamento, ¿no? La última vez que yo estuve con el alcalde me hacía un comentario que está bueno para simplificar eso. Dice, acá la gente de todo Salto, del interior de Salto, que vive hacia el este, hacia Tacuarembó, hacia Artigas, lo que no soluciona en Valentín tiene que ir a solucionarlo a Salto. O sea, dicho de otra forma, si cuanto más servicios podamos disponer en Valentín de todo tipo, público y privado, que la gente de ese territorio pueda solucionar ahí en Valentín, no necesita llegar hasta la ciudad para poder hacerlo. Entonces, y para la gente eso es una diferencia. Es una diferencia porque, quiera o no, son 80 kilómetros de Valentín hasta acá. Entonces, ese es uno de las cuestiones que muestran, digamos, la importancia del desarrollo municipal en los distintos territorios, ¿no? Y bueno, y ahí Dalmao ya va por una segunda gestión. Y está tratando de poder sacar un poco la cabeza después de una situación también política en la que quedó, que no escapa a nadie, que quedó muy solo, ¿no?
1: Sí, entonces.
2: Administrativamente, institucionalmente, hay que apoyar el desarrollo y el crecimiento del municipio para que pueda brindar servicio como corresponde.
1: Yo me acuerdo antes de las elecciones, estas últimas elecciones, él nos decía que tenían solo un camioncito, por ejemplo, ¿no? Cuando ve otro municipio, el caso de San Antonio, que tiene maquinaria, que tiene una cantidad de cosas, para ellos mismos arreglar los caminos de ahí internos, que era lo que los vecinos se quejaban acá en plena campaña, que decían los políticos vienen acá y todo bien, le hacía falta una máquina, por ejemplo, ¿no? A ellos, para solucionar muchísimas cosas, nos decían los vecinos.
2: Sí. Hay otra cosa que él me en su momento trasladó y que nosotros intentamos ver si podíamos articular, es con el Ministerio de Transporte, porque ahí cerca de Valentín hay obradores del Ministerio de Transporte, de la Dirección de Vialidad, para poder articular cosas con el Ministerio, tanto en materiales o en maquinaria, por esto mismo, ¿no? La falta de infraestructura que a veces los municipios tienen, y que bueno, no es fácil de resolver. Si la intendencia no se los brinda, ellos no pueden hacer nada. Es así nomás. Si no tienen disponibilidad propia de maquinaria y recursos, la intendencia se los tiene que terminar proporcionando, y a veces eso no ocurre. No estoy diciendo que en el caso de Valentín sea el caso, pero lo estoy poniendo como un ejemplo general de lo que por dónde pasa la gestión de los municipios, ¿no? Que a veces tiene esa dificultad, esa contradicción en términos de quién hace y quién define. Pero todos esos temas los tenemos. A mí me gusta siempre aclarar, y no es por sacar responsabilidad a nadie, pero porque es así, es como lo estoy planteando, no son fáciles ni rápidos de solucionar. Pero en la medida que estén en agenda, en la medida que los tengamos presentes y que las gestiones se hagan, algunas cosas siempre también se les busca la vuelta. Entonces, bueno, estamos en eso, como yendo un poco al inicio de la entrevista, en qué estamos. Estamos tratando de mantener un vínculo sólido. Yo todavía tengo pendiente algunas reuniones, algunas visitas. Además, también tengo que ver si cómo armo la agenda para Artigas, para Paysandú, y bueno, en eso estoy. El tiempo a veces no da para todo, pero de a poco lo vamos a ir cubriendo. Y después, lo que tiene que ver a la articulación interinstitucional del Gobierno Nacional junto con el departamental acá en el territorio, en Salto, también es una tarea importante, ¿no? Ahí, bueno, estamos involucrados en la mesa interinstitucional de políticas sociales, tenemos un nivel de articulación importante junto con las instituciones en los temas que nos interesan. Hay algunos proyectos vinculados a lo productivo, sobre todo para potenciar o tratar de, sí, en realidad potenciar la rama de actividad que hoy pone la aguja en el departamento. Todos sabemos que la citricultura, la horticultura, el turismo son rubros, el comercio, son rubros que mueven la aguja, y que bueno, hay que ver cómo contribuir ahí, porque solo yo no voy a hacer nada. No. Lo que nos planteamos nosotros es participar y estar en los ámbitos de trabajo, de discusión, de articulación, para poder contribuir desde nuestro lugar a que las cosas se hagan, ¿tá? Sea con la intendencia, con otros ministerios, con lo que sea, y marcando prioridades de en qué rubro. Bueno, esa es la tarea que estamos iniciando. Yo no sé, hace dos meses, ya le perdí, pero más o menos dos o tres meses quedando en esto, recién estábamos, bueno, queriendo encauzar un poco la cosa, ¿no? Pero creo que tenemos oportunidades, se van abriendo algunas puertas, y bueno, habrá que ver, ojalá podamos contribuir lo máximo posible, al menos esa es la voluntad que manifestamos y la que tenemos.
1: Sin duda que sí. La pregunta que te iba a hacer de rigor, y muchos mensajes acá que te pregunten, la relación con este gobierno de Albizu, que debe ser la mejor, porque acá hay que ponerse la camiseta de Salto. ¿Cómo ha sido? ¿Has hablado con él? ¿Con quién has hablado en la intendencia? Porque como vos me decías la otra vez, no, la plata cuando viene para las alcaldías, llega a la intendencia y ellos la distribuyen. ¿Cómo ha sido el relacionamiento? Sí. Por ejemplo, vos me decís que en ciertos lugares se necesita, por ejemplo, en el interior, máquinas y la intendencia tiene que proveerla. ¿Cuál ha sido la relación tuya hasta el momento con este gobierno Albizu?
2: La relación es cordial y respetuosa. En la semana pasada o la anterior, cuando se hizo la inauguración de la entrada de Belén, que vino gente de OPP de Montevideo, el director nacional de descentralización, tuvimos una instancia con Albizu, pues se charlaron algunas cosas, tuvimos una reunión. Y después, en realidad, con todo el dependiendo del tema, es con quién tenés que... Porque el doctor Carlos Albizu no está en todo y no puede resolver todo. Es impensable. Sí. Después, tenés todo un conjunto de personas que tienen responsabilidad en distintas áreas con las que tenés que vincularte y articular en la medida que sea necesario por el tema que estés trabajando. Y bueno, eso es lo que estamos un poco haciendo. Y en ese sentido, el mantener el vínculo, eso no quiere decir coincidir en todo o ceder todo o trabajar todo con la intendencia. Me parece que es una cuestión de criterio político-institucional, ¿no? Porque hay cosas que nos guste o no nos guste, y esto no es cuestión de partido, sino institucional, o sea, cuestión de la institucionalidad que tenemos en este país. Hay cosas que el gobierno nacional no va a poder hacer en territorio sin la articulación con el gobierno departamental, y viceversa. El gobierno departamental, hay cosas que no va a poder hacer, así sea el gobierno de Salto, en territorio sin la articulación y el apoyo del gobierno nacional. Y ahí, en el medio de esas dos cosas, está la gente, está el pueblo. Entonces, tenemos que generar espacio de vinculación y articulación en los temas que sean necesarios, ¿no? y que sean importantes. Después cada uno tendrá su agenda propia, hará sus cosas, no sé, pero hay cosas que es inevitable sentarse en una mesa y poder decir, vos, necesitamos esto o podemos aportar en esta cosa, etcétera, etcétera. Un ejemplo para mí que es neurálgico y es claro de esto que estoy diciendo es el tema de acceso a la vivienda. En este país, la política de acceso a habitacionales, a la vivienda, es del Ministerio de Vivienda, y punto. Ahora, ¿qué pasa? El Ministerio de Vivienda puede tener conjunto de políticas públicas armadas para el acceso a la vivienda y planes de desarrollo, planes de acceso, planes de apoyo, lo que sea. Ahora, cuando aterriza en un departamento cualquiera sea, la gestión territorial de carteras de tierra y de ese departamento es de la Intendencia, no es del Ministerio de Vivienda. No se puede aterrizar un plan de vivienda en ningún departamento de este país si no tenés un buen nivel de articulación con la intendencia departamental. Y las intendencias no pueden, porque no disponen generalmente de fondos para eso. Si podrían hacerlo, tenemos ejemplo, pero tienen que destinar fondos propios, ¿no?, genuinos, de sus finanzas para hacer vivienda, que por lo general no lo hacen. Por lo general, no digo que no haya experiencia, acá tenemos una, sin ir más lejos, la vivienda digna de Ramón Fontisilla en el periodo que tuvo, se hicieron con plata propia, genuina de la Intendencia, no con plata del Gobierno Nacional. Hubo apoyo también, pero fue una complementación. Pero por lo general las Intendencias no tienen planes de vivienda para poder construir vivienda en sus territorios, ¿no? Pero sí disponen de la cartera, entonces, la cartera de tierra. De cómo articulan esos dos niveles en ese tema, es un ejemplo claro de lo que hay que hacer. Y esto se puede trasladar a cualquier otro tema, ¿no?, que sea de relevancia para el departamento. Lo puse como un ejemplo.
1: Sí, no, qué ejemplo que tocaste. Creo que las últimas viviendas que hicieron en Salto fue esa de Fontisiella, ¿no? Recuerdo ahí atrás del cementerio y son ahí de... En el Arroyo Saibal, las únicas viviendas y muy dignas la hizo Fontisiella, ¿no? Lamentablemente ha quedado en el debe de todos estos gobiernos y hace unos días, cuando estuvo la que está a cargo de vivienda acá en Salto, dijo que había rubro cero para eso, ¿no? Increíble. y que se dependía a nivel nacional, ¿no? ¿Cuántas cosas deberán mejorar? Pero lo que es y lo que está bien, ¿no? ¿Cuánto ha pasado de lo que hizo Ramón y nadie? Dejó la vara muy alta, increíble lo que estamos hablando. Mijail, ¿has tenido contacto con Daniel Galeazzi de Centralización? ¿Fuiste al escritorio de él o él fue a tu escritorio acá en calle Sarandí y Artigas?
2: No, todavía no, es una de las reuniones que personalmente tengo pendiente. Lo cruzo cada tanto porque él participa de las mesas de desarrollo rural, que nosotros también trabajamos mucho ese ámbito. El otro día me lo crucé ahí en Belén, o sea, tenemos vínculo cuando nos vemos, conversamos, pero no formalmente. Todavía eso no.
1: Sí, es una barbaridad, ¿no? Yo creo que el director de Centralización tendría que reconocer que eres tú, porque él me dijo, no, yo he viajado a Montevideo, he hablado con la OPP, y le comentábamos, mirá que está Mijail acá, y sería bueno ponerse la camiseta de Salto, ¿no? Porque él y vos tendrían que estar un poquito más en contacto por la gente, ¿no? Por la gente, sí. Que es lo más importante, y ponerse la camiseta de Salto en este momento, que esa es la idea, ¿no? Cuando lo vemos, por ejemplo, en la gira días pasado, que tú no fuiste, ¿no? No sé si te invitaron o no. Lo invitaron, sí, no. Al director del Departamento de Salud Pública, Luis Rodríguez, que veíamos en la gira. En el caso tuyo se olvidó el visu, le vamos a tener que decir, lo va a hacer cada 3 meses, ¿no? Que por lo menos te curse amablemente la invitación, ¿no? Porque vos sos una parte importante. Estás al frente de la OPP en la región para justamente que muchísimas cosas, como dijiste vos. Y, claro, el interior sigue necesitando vivienda y vemos que Mevir, en otras localidades humildes del interior del país, está inaugurando permanentemente viviendas, ¿no? Esperemos que aparezcan las viviendas para esta zona. Escúchame.
2: Y bueno, acá hay un plan que se va a empezar ahora en Belén.
1: Mirá, qué bueno.
2: Sí, ahí en Belén. Y después se está trabajando, sí, en otros territorios, pero bueno, está ese tema que hablábamos recién de la disponibilidad de tierras para construir, ¿no?
1: Sí.
2: Pero demanda nos consta que hay bastante.
1: Sí, se había hablado en un momento. Te corto esta cortita, agendalo si querés. Se había hablado en un momento la empresa esta que está en lugar de Caputo, acá Futura, que tiene un gasto enorme en llevar la gente porque no hay gente para trabajar en Constitución. Entonces llevar gente de acá, y había hablado con el ministerio ellos, y ellos apoyaban también para hacer viviendas, ya tenían el espacio, creo, y todo en Constitución. Y bueno, y eso quedó ahí archivado, nos decían ahí una profesional que trabaja con ellos, ¿no? No sé si te enteraste vos de eso.
2: Sí, algo tenemos, porque ahí también el MIDES estuvo vinculado con Futura por este tema. Hay alguna idea de poder hacer algo, sí. Es decir, que por lo menos pueda servir. Hay experiencias anteriores también a esto, pero que las empresas de silvicultura puedan disponer de soluciones habitacionales, sobre todo para gente que tiene, que trabaja en las empresas de ellos y que tiene dificultades para poder tener un techo, por lo menos durante el periodo de Zafra. Eso lo tenemos en agenda, y bueno, habrá que seguir trabajando con ellos, sobre todo con las empresas, ¿no?
1: Bueno, Mijail, se viene la parte política ahora, ¿no? El político, Mijail, vos lo decía días pasado cuando estuvo acá con nosotros el ingeniero Javier Teixeira, dice, Mijail tiene mucho que ver en esto de la Central Hortícola del Norte. Se viene la presencia, todavía yo creo que lo que van a confirmar esta semana, del presidente de la República. Sí, el miércoles 27, totalmente confirmado, el FAT escucha, va a estar nada menos que el presidente en Salto, Fernando Pereira. Y bueno, se anuncia también el sábado, creo que es 30, la presencia de O'Donnell también en Salto, y bueno, y queda picando el 29 que se inaugura la Central Hortícola con autoridades, con el ministro Frati y otros ministros. Y todavía, lo decía hasta la semana pasada Alonso, presidente del Frente Amplio, no es oficial, pero estaría el presidente de la República, Mijail.
2: Está invitado, sí, está coordinado con él la... O sea, a ver, el asunto es así. Hay intenciones del gobierno departamental de poder poner en funcionamiento en estos días la central hortícola, porque hay condiciones para hacerlo, y poder inaugurarla a fin de mes. Sí, sí. Y en ese sentido, una de las cosas que el intendente manifestó es la intención de invitar al presidente, cosa que es muy razonable, para poder darle un marco institucional bastante relevante al tema, ¿no? Y bueno, la coordinación esa no es fácil.
1: Sí, y, sí, me imagino.
2: Y
1: sí,
2: por lo que sé, sí, una de las fechas más probables que viene manejando es esa del 29-30. Yo particularmente no tengo confirmación de que venga ni claro, cuándo va a ser la fecha, pero sí puedo afirmar que es la fecha que se viene manejando como posible. Sí. ¿Cómo así posible? Que yo creo que eso más sobre, me parece que va a haber que esperar más sobre fin de mes para tener certeza. Y además coincide la esa fecha coincide con este conjunto de actividades que bueno, tú mencionabas ahí, desde el Congreso de Intendentes que sesiona en el departamento.
1: El 28 creo que va a ser eso, sí, de mayo, ¿no?
2: También la Federación Rural hace su Congreso Nacional en Salto. Sí, sí. Invitan a ese congreso a algunas autoridades de gobierno. En ese marco es que viene O'Donnell, o sea, viene el ministro Frati. Entonces como que confluyen en pocos días varias actividades. Y bueno, habrá que ver cómo nos ordenamos y le damos un buen uso al tiempo de todos esos días, ¿no?
1: Pero acá
2: lo de las centrales es un poco eso.
1: Acá me dicen que era totalmente confirmado el 27, creo que es miércoles, la presencia de Fernando Pereira, el FAT escucha, bueno, ¿no? Y escúchame, ¿va a ser en la casa del Frente Amplio o podría ser en otro lugar más grande?
2: No tengo la agenda de ese día, no sé. Pero está, si eso, si te lo confirmaron, será así. Sí. Mira, mañana es martes, y mañana hay sesión de la mesa política semanal del Frente Amplio. Supongo que ahí se va a dar toda la información.
1: Seguro, vamos a estar cerca nosotros y para evaluar la información y ya colgarla en el portal de Radio Caster. Así que bueno, mañana se reúne. Antiguamente era los lunes, ¿no? Ahora sí lo están haciendo los martes.
2: Y ahora lo están haciendo exactamente
1: los martes.
2: Sí, cambiamos. Este año se cambió para los martes.
1: Mijail, antes de agradecerte esta linda nota que hicimos, como le preguntamos a todos, ¿cómo pasaste ayer el Día de la Madre? Tu señora mamá, tu mamá, y me imagino que tenés abuela también. ¿Cómo pasó Mijail Pastorino, el político, ahora el frente de lo que es la OPP? ¿Cómo pasó el Día de la Madre?
2: Bien, muy tranquilo. Yo fui papá y mi señora mamá hace 4 meses. Eso te decía. Así que la primera...
1: El
2: primer día, sí. Así que muy tranquilo y muy contento en familia.
1: Sin duda que sí.
2: Pero tranquilo.
1: Mijail, simplemente gracias, que termine bien la jornada, buen comienzo de semana y vamos a estar como siempre en contacto.
2: Bueno, muchas gracias a ustedes, como siempre, quedo a la orden. Un abrazo
1: por ahí. Muy bien, pasó Mijail Pastorino, clarito todo lo que la gente quería saber y nosotros raudamente nos vamos a una nueva pausa, estimado Lorenzo Fernández.
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1: Gracias. Bueno, ayer en una nota Odone decía un cruce fuerte con lo que decía Carolina Cose de una obra en el Palacio Legislativo. El hombre está ahorrando y esto decía.
11: El Parlamento dice, es tanta plata para nosotros y ahí está. Y por lo tanto, no tengo mucho para decir desde el punto de vista formal. O sea, segundo, el gasto público es un equilibrio político. Si de mí dependiera y de mí, yo fuera un planificador benevolente que tengo la potestad de asignar recursos, tengo clarísimo que mi foco estaría exclusivamente puesto en infancia, adolescencia, en seguridad, exclusivamente en eso.
12: O sea que no lo harías.
11: No lo haría. En este momento no lo haría, en un escenario de restricción fiscal. Esa es mi posición personal, pero mi posición personal como ser humano no es la misma que la que tengo que yo gestionar, y eso es parte de lo que usted tiene como ministro de un gobierno, porque yo no soy planificador benevolente que hago lo que quiero, sino que formo parte de una comunidad en la que negocio cosas, y eso es transaccionar todo el día. Eso es importante que se entienda. O sea, tengo más poder que muchos ciudadanos, probablemente para tomar decisiones a nivel de gobierno, más que todos ustedes. Ustedes tienen infinitamente, todos tenemos mucho más poder cuando votamos cada 5 años, pero no hago lo que quiero, tengo que negociar todo el día.
1: Muy bien, clarito, ¿no? Clarito, lo escucharon, lo del ministro Odone, el ministro de Economía, Gabriel Odone, que fue muy claro en lo que dijo en cuanto a manejar el presupuesto, ¿no? Porque Carolina Cose había hablado de obras en el Palacio Legislativo. Y él es muy claro, ¿no? Ustedes tienen el poder, le dice acá el colega, de votar los gobernantes. Y bueno, y en este poder él tiene el poder de decisión. No quiere decir que no cambie, pero hoy no largaría un peso Odone para esa reforma que pretende Carolina Cose en lo que es el Palacio Legislativo, ¿no? De las cosas que vamos a ver si tenemos otra de las reflexiones de Odone, ¿no? Ahí está. También tenemos una nota con el amigo Cayani.
13: Con las percepciones que tienen los chiquilines sobre el uso de drogas, qué es lo que hacen cuando se sienten amenazados, o cómo pueden hacer si sienten que están en un lugar que los protege poco, y esto lo que permite es que los adolescentes tomen mejores decisiones cuando quedan expuestos a situaciones, o que por la violencia, o por la convivencia, o por la presión del grupo de pares, se puede dar el estímulo al uso de sustancias.
14: Manteta Real es una experiencia que ya tiene aproximadamente 20 años, se ha hecho en el habla inglesa, se ha hecho en muchos países de Latinoamérica, o O sea que tiene una expansión importante y esto es una adaptación que se hizo específicamente para Uruguay. No necesariamente estamos hablando de consumos vinculados a los escolares, pero los escolares viven en una familia que muchas veces hay consumidores de drogas en general. Puede ser que sea el padre y la madre que se toma una cerveza de vez en cuando y que no tiene, eso no tiene ninguna relevancia, pero también pueden haber consumos problemáticos de drogas legales o de drogas ilegales. Y esto también impacta en la salud mental de los niños sin que los niños necesariamente estén consumiendo ellos. Pero eso tiene que ver con el niño y su entorno, ¿no?
1: Sí, será cierto esto, ¿no? Hablando de la enseñanza, aquí Cayani, y también un representante, persona que conoce y mucho. Ahora sí, vamos a ir a otro pedacito, pero en este caso hablando. El ministro Gabriel Odone de Economía afirmó que el gobierno analiza con preocupación la próxima rendición de cuentas debido a las restricciones fiscales, ¿no? Todo un tema todo esto, porque afecta a la economía y una cantidad de cosas, ¿no? Y a veces nosotros nos agarramos con el gobierno de turno o quién está. Tenemos que reflexionar, mi amigo.
12: Tenemos que presentar el 30 de junio con precaución. Y eso todavía no hemos terminado de resolver en el equipo con qué estrategia fiscal vamos para 2027 y 2028. Pero claramente es una estrategia de menor crecimiento. Tu segundo punto era, ¿cómo estamos compatibilizando el tema de la diálogo social con transferencias? Anoche, hasta las 8 de la noche, estuvimos, a pesar de que llegamos con Herman ayer a San Pablo, nos habíamos levantado a las 4 de la mañana, 4 y media, estuvimos trabajando con el equipo, calibrando las decisiones de cómo íbamos a cadenciar a lo largo del tiempo la resolución de la unificación de las transferencias y de los aumentos de las transferencias. Y tenemos... Teníamos 6 escenarios discutidos, 6 escenarios que combinan qué cortes, cohortes vas introduciendo, 1-3 años, 4-7 años, y a su vez hasta qué quintil de ingreso llega, si nos paramos en el quinto nivel de ingreso o en el sexto nivel de ingreso. Ese es el tipo de discusión que teníamos. O sea, a qué velocidad queremos avanzar, qué universo de personas vamos finalmente a cubrir, niños, y... ¿cómo vamos a hacer la cadencia que se introduzca? Todavía no terminamos la discusión, porque estamos en un escenario de restricción, pero los números que tenemos sobre la mesa de esos 6 escenarios, los 2 que finalmente van a ser posibles, cuajan en que no vamos a tener un desvío presupuestal 2027. Dado lo que estamos esperando, que rindan los aumentos de impuestos que ya están vigentes y los nuevos que entran en vigor el año que viene. La precaución es, yo todavía tengo 1.5 meses para presentar la rendición de cuentas. No terminamos de discutir, con precauciones que estamos trabajando. Cuando llegue el momento de conocer, se va a conocer. No tenemos una definición política. Yo lo que sí he dicho es que el escenario fiscal es un escenario restrictivo y que una opción es gasto cero. O sea, rendición de cuentas de artículo único y el gasto cero quiere decir incrementos adicionales, claro, cero. Sí. Pero eso no quiere decir que yo no tenga áreas de prioridad donde acá vaya para arriba y acá vaya para abajo. Pero eso no está decidido todavía.
15: Pero es una posibilidad.
12: Como a cualquier ministro de Economía que le preguntes en un escenario, el universo es infinito de posibilidad.
1: Muy bien, clarito, ¿no? Lo digo, Doni. Ministro Odone, o sea, yo creo de que cuando se explican las cosas como son, lo necesario que es todo, bueno, hay que escuchar, ¿no? Yo creo que lo más importante es escuchar y ver, analizar lo que son las políticas de Estado y la política de los países, que a veces uno no las entiende. Y a veces repite, bueno, y hay gente que repite cualquier cosa, ¿no? Pero lo importante de todo esto es estar al día en lo que es a nivel nacional. Vamos a ver si tenemos algo a nivel local. Ya en minutos más vamos a ir a la tanda y ya hay una nota que es un notón. Y vamos a este diálogo por los problemas, ¿no? Quedó de venir un amigo de esta casa... que está muy cerca ahí de los ómnibus, toda una gran problemática esta de los ómnibus, ¿no? Y acá teníamos una nota corta que daba días pasados Francisco Blardoni.
16: Desde la pandemia para acá fue bajando, si bien
15: está mermando la baja, pero en los primeros años de la pandemia y posteriores bajó 10, 8, 5 y el año pasado bajó 1.2%. Dentro de eso, si analizamos este primer trimestre, enero, febrero y marzo de este año comparado con igual trimestre del año pasado, hubo un incremento del 5%. O sea que a una noticia un poco desalentadora viene una buena. Pero sin duda que hay demanda de mayores turnos, de mayores líneas de ómnibus, o en realidad refuerzo de líneas de ómnibus. En base a eso, solicitamos a la Intendencia una selección de personal, sobre todo choferes, porque tenemos los coches. Normalmente la Intendencia cuenta con un parque de 44 ómnibus, de los cuales todos los días salen 36, 37. Los otros son un backup por alguna circunstancia. Así que podemos disponer de un refuerzo de línea. Por ejemplo, la línea 7, la que sale desde Barrio Artigas, viene lleno. Entonces tal vez tengan que incorporar dos ómnibus en la primera línea hasta determinada hora. ¿Qué es lo que nos va a dar la ventaja de poder analizar muy bien dónde necesitamos incrementar y demás, más allá, digamos, del ojo de buen cubero? Es ahora porque incorporamos el sistema del boleto a través de la tarjeta. Eso nos va a decir a qué hora sube más gente, en qué parada, en qué lugar baja, en qué lugar tiene más recogida de gente. Con eso nos permite regular, decir, bueno, a ver, a las 7 de la mañana en tal línea ya vamos a salir dos coches separados por 5 minutos. Hasta, no sé, las 9 de la mañana. Luego sigue uno solo y de tarde reforzamos a la hora de la salida. Eso nos va a dar ese sistema que vienen ahora, sí, justamente con una renovación parcial de la flota de ómnibus, que la Intendencia de Salto está con coches del año 87, 89, 90. Entonces barremos todo hasta el 2008. Todos esos coches salen de circulación y vamos a incorporar 12 ómnibus que son de CUSA, que entraron en el recambio porque ellos pasan a flota eléctrica. Pero la gran ventaja que contamos es que son coches que tienen un tope de 300.000 kilómetros, que lo entregan totalmente verificado, recién pintaditos, y están con una circulación de esos kilometrajes en calles mucho mejores que las nuestras. O sea que creemos que firmemente vamos a mejorar para poder apuntar con la tarjeta y con otros servicios como Wi-Fi a bordo y una serie de medidas como comercializar boletos de otra manera, a volver a incrementar el número. Y para eso ofrecer una serie de ventaja o del sistema en sí.
16: Que el eléctrico es muy difícil de hacer, ¿no? Digo, tiene una comodidad, tiene el acondicionado, no es un coche barato tampoco, ¿no?
15: No, el aire acondicionado también lo tiene, no esto que traemos, pero los coches cero kilómetro hoy sí tienen. Pero tenemos que saber que un coche, el eléctrico cuesta $350.000 y un coche a combustión $220.000.
1: Clarito, ¿no? Lo que cuesta, claro, pero lo que pasa es que no por algo CUSA lo puso en Montevideo, ¿no? Entonces digo, bueno, complicado también. Desde la Junta Departamental se acompañó la gira institucional, ¿no? De parte de lo que ha sido la visita pasada, lo hizo, reiteramos, tres meses. Estamos repasando noticias, ¿no? Comentó este jueves, bueno, el operativo rojo. Y tenemos una nota muy importante acá con un virólogo, grado 5 de la Universidad de la República, Juan Cristina, que analizó la situación del brote antivirus luego de conocerse de que la pareja que falleció en el crucero en el estado de Uruguay. Las autoridades aclararon que estos pacientes no estaban en fase de contagio. Vamos a aclarar esto porque es uno de los temas importantes también que hemos visto. Y bueno, lo que hablamos recién, ¿no? El presidente de ANEP, Pablo Caggiani, Daniel es el hermano que es senador, explicó cómo funciona el protocolo de asistencias e inasistencias cuando se emiten las alertas meteorológicas por parte del Instituto Uruguayo de Meteorología Inumet, y acá cuenta el frío también. Vamos a la nota. Ya vamos a la siguiente nota que cuenta el frío también.
17: Que protege a los estudiantes, es decir, este tipo de situaciones en el tiempo afectan la asistencia a clase. Tenemos que tener el camino lo más seguro posible a la institución educativa. Si se puede ir, se va. En caso de que haya una alerta roja decretada por el SINAE y Meteorología, ahí se suspenden las clases. En todos los otros casos se asiste a clase y se justifica la falta.
18: Solamente con alerta roja se suspenden las clases.
17: Solamente con la alerta roja, y en este caso esta es una alerta que no es de Meteorología, sino que está asociada a los compatriotas que están en situación de calle.
18: Y en caso de ser amarilla o naranja, ¿cómo queda la inasistencia para los alumnos?
17: Bueno, ahí lo que se hace es se justifica la falta, se pasa la lista y se justifica la falta. Recordemos que los temporales y todas estas situaciones, hay lugares del país donde son muy complicados o una cañada no te da paso, ahí lo que tenemos que priorizar es la seguridad de los gurises.
1: Clarito lo de Pablo Caggiani, ¿no? Porque lo que daba días pasados, ¿se acuerda cuando llamaban acá los padres y preguntaban la alerta meteorológica? Que era, había arrancado a las 5 de la mañana y hasta las 5 de la tarde, que primero era naranja, después amarilla, y que en la tarde, gracias a Dios, no pasó nada, pueden ser roja, bueno, salvo en ahí en Rivera, ¿no? Que fue el lugar más fuerte. Pero en fin, así que con un salpicón, un compacto de noticias, muchos acá mensajes reflexionando sobre lo que dijo Done, y bueno, es el ministro de Economía, un país tiene que tener un ministro de Economía, un tipo que domina los números, ¿no? Y que la situación también es cambiante. Señores, nos vamos a una nueva pausa, Fernández, y ya venimos con la siguiente nota, y después vamos a tener un contacto telefónico también. Hoy 9:55 entregamos, como manda acá la dirección, porque se viene un nuevo programa luego de la tanda que arranca, como está fijado, 9:55. Tanda y volvemos.
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0: Muy, pero muy buenos días. Bienvenidos, bienvenidas a Música y Alegría 90.9 Impactos FM. Quien te habla, Sergio Nicola, te acompaña hasta la hora 7 y 30. Hasta la hora 7 y 30 no paramos. Estamos aquí con el homenaje, el tributo a Sergio Denis eternamente. Y así comenzábamos el programa con este clásico de clásicos. Te quiero tanto, Sergio Denis. No me preguntes más, como dice.
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0: 6 horas 19 minutos en toda la República Oriental del Uruguay. Gracias a todos por sintonizar la 90.9 Impactos FM. Gracias a todos los que se van sumando, a este momento, a esta hora de la jornada. Y por supuesto, la gente que recién se está levantando, la gente que recién se está despertando, la gente que está aprontando su matecito y por supuesto, tratando de enganchar, de escuchar la 90.9 ahí con todo, Hoy nuestro humilde homenaje, nuestro humilde tributo a un grande, a Sergio Denis, como todos los martes, Sergio Denis eternamente.

0: y con este tema que estábamos escuchando, este segundo tema, ¿Cómo estás, querida? Un clásico de clásicos, Sergio Denis.
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0: Saludo grande para la gente que trabaja durante la noche y regresa a esta hora a descansar, regresa a esta hora, bueno, a dormir. Así que bueno, el saludo grande entonces para todo el personal de la salud, el saludo grande para los acompañantes de los pacientes, el saludo grande para los pacientes, para sus familiares, bueno, los acompañantes que están ahí siempre acompañando en los hospitales, en los sanatorios. También mandamos el saludo grande para todas las panaderías de Salto, por supuesto que a esta hora de la mañana están elaborando el pan, las facturas calentitas, así que bueno, el pan calentito, así que bueno, el saludo grande entonces para todas las panaderías. Mandamos un saludo muy grande también para los taximetristas, para los Ubers, los que trabajan en este momento, en esta hora, los que están comenzando su jornada, los que están finalizando durante la noche, por supuesto. Así que bueno, el saludo grande entonces. Y mandamos un saludo muy grande para el servicio de ómnibus. El servicio de ómnibus, el saludo para los choferes, para los pasajeros, la

Por supuesto, le mandamos un saludo muy grande, muy grande, muy grande a los auspiciantes que siempre nos auspician día a día, momento a momento. 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En música y alegría en este tributo a Sergio Denis.

0: Bien, saludamos entonces a los auspiciantes que siempre nos auspician día a día, momento a momento. 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
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Seguimos aquí a través de la 90.9 Impactos FM. Seguimos disfrutando, seguimos escuchando la voz de Sergio Denis, porque ahora se viene este tema, Abrázame.

Hora 6:36, estás escuchando la voz de Sergio Denis, Abrázame. Continuamos acompañándote, continuamos con este tema musical, Si te hubiera conocido ayer, en la voz de Sergio Denis.

6 horas 40, 41 minutos. Estábamos escuchando en la voz de Sergio Denis, Si te hubiera conocido ayer. Seguimos disfrutando, seguimos escuchando esta dulce voz de Sergio Denis y que siempre nos ofrecía esa cálida sonrisa, esa cálida sonrisa. Así que bueno, estamos escuchando del disco Afectos, Afectos. Sergio Denis, todas esas canciones tan bellas, todas esas canciones que nos alegran el alma. Vamos a escuchar ahora este tema en la voz de Sergio Denis, Estaba yo tan tranquilo.

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Estábamos escuchando a Sergio Denis este precioso tema. Estaba yo tan tranquilo. 6 horas 46 minutos. Ahora escuchamos la voz de Sergio Denis. Viento, dile a la lluvia. Lo escuchamos, lo disfrutamos.

6:50, estábamos escuchando Viento, dile a la lluvia, Sergio Denis, Viento, dile a la lluvia, del álbum Al estilo de Sergio Denis 2, 1981. Ahora vamos a escuchar el siguiente tema, este video es la canción Hubo una vez un niño, interpretada por el reconocido cantautor argentino Sergio Denis. La obra forma parte de su álbum Afectos, lanzado originalmente en 1986. La narrativa, la letra, presenta una visión poética y simbólica sobre el renacimiento de un niño que representa la esencia pura, el amor y la eternidad. Mensaje central a lo largo de la pieza, el autor invita a la reflexión sobre la humanidad, la paz y la importancia de mantener vivo ese viejo amor en el corazón. El llamado a la esperanza, la canción hace énfasis en la idea de un mundo mejor, pidiendo ayuda a crecer a la luz y la esperanza que habita en nosotros. Simboliza a través de la infancia y la capacidad de amar sin miedo. Es una composición melódica que transmite un mensaje optimista y humanista muy característico del estilo romántico y reflexivo de Sergio Denis. Lo escuchamos entonces. Hubo una vez un niño.

Precioso tema, estábamos escuchando la voz de Sergio Denis, Hubo una vez un niño. Seguimos a través de la 90.9 Impactos FM, Sergio Denis, eternamente. Le enviamos un saludo a la gente que está sintonizando la 90.9 Impactos FM, la gente que está ahí, prendidita al dial. Por supuesto, le mandamos un saludo muy grande a la gente del TikTok. Un saludo grande para todos ahí que se están enganchando a través del TikTok. Y seguimos con la voz de Sergio Denis. Sergio Denis, cuando un hombre ama a una mujer. Cuando un hombre ama a una mujer, del álbum al estilo de Sergio Denis 2, 1981. Ahora escuchamos este precioso tema.

precioso tema de Sergio Denis, la voz de Sergio Denis. Estamos escuchando Cuando un hombre ama a una mujer. Amor. El amor es considerado como el sentimiento supremo del ser humano. Hace alusión a la afinidad, a la cercanía y a la armonía en las atracción hacia algo. Por ejemplo, el amor hacia los hijos. El amor es un sentimiento que motiva a las acciones, de hecho es un potente impulsor de emprendimientos y de actos de los individuos en su vida. Por ejemplo, una persona que ama su trabajo se todas las mañanas y lo realiza con satisfacción y compromiso, tratando de mejorar siempre. Distintos tipos de amor. También hay otras formas de amor que se relacionan con lo que una persona, cosa o suceso representa para alguien. Por ejemplo, amor familiar es el sentimiento de una madre o un padre hacia sus hijos, que se traduce en cuidado, comprensión y disposición. Amor romántico es el sentimiento de dos personas que se unen en una relación pasional con el objeto de compartir sus vidas. Amor platónico es el sentimiento de devoción que tiene alguien hacia una persona que puede no corresponder su sentimiento o que puede incluso ni siquiera lo conoce. Amor animal es el sentimiento que surge en la dinámica entre una persona y la mascota con la que convive. Amor propio, el sentimiento de una persona que valora su vida y que quiere y busca lo mejor para su propio bienestar.

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0: 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El saludo grande para mi señora, el saludo grande ahí, un saludo muy grande para ella. También queremos mandar un saludo para Quebec, desde Canadá. El saludo grande entonces, Africa Twin, dice, hello from Quebec, Canadá. Bienvenida, entonces, Africa Twin. Seguimos a través de la 90.9 Impactos FM, Música y Alegría. Y estamos escuchando la voz de Sergio Denis. Vamos a escuchar otro tema en la voz de Sergio Denis.

0: La voz de Sergio Denis, señora Robinson, el boxeador. .9 Impactos FM, música y alegría, Sergio Denis eternamente. Y estábamos hablando sobre el tema del amor, amor de pareja, aunque la palabra amor engloba muchas significaciones, dependiendo de su objetivo y de su contexto. Uno de los más comunes es el amor de una persona hacia otra, cuando se entablan fuertes humanos inspirados en formas de Romeo y Julieta, o la película de Atlántico, se presumen como deseables por parte de los dos o más de las dos o más personas que se unan en el vínculo. Por ejemplo, confianza, compromiso, fidelidad, cuidado, lealtad. Los ejemplos de amor: proponerle a alguien matrimonio, querer estar siempre en compañía de una persona en especial, ver una película una y otra vez sin cansarse, tener un gesto cariñoso con la persona amada, seguir con devoción a un cantante, hacer sacrificio por los hijos, cambiar hábitos que a otra persona no le gustan, trabajar con dedicación, llevar a pasear todos los días a la mascota, cuidar a un familiar enfermo hasta que se recupere, preocuparse por los padres durante toda la vida, llevar a alguien el desayuno a la cama, apoyar los proyectos de los hermanos, consentir a los nietos, enseñar disciplinas a los hijos, regalar flores a alguien, tomar un día libre para hacer cosas relacionadas con el cuidado personal, llevar al perro de la casa al veterinario para que esté siempre bien cuidado, recibir a un amigo en casa cuando se ha quedado sin trabajo y no tiene cómo cubrir el alquiler.
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0: Pensar todo el tiempo en una persona, dedicar canciones de amor, reciclar, sembrar árboles, dedicar tiempo a los seres queridos, escribir un poema para expresar los sentimientos hacia otra persona, esperar con ilusión a alguien en el aeropuerto, comprar chocolates a la pareja, hacer un regalo especial a la madre en su día, reunir a la familia completa para compartir la Navidad, ayudar a un amigo a cumplir sus metas, ser incondicional para una persona cercana, construir un matrimonio de muchas décadas, adoptar a un niño, comprar todas las esculturas de un solo artista, tomar la decisión de dejar de trabajar para estar en casa con los hijos, tratarse a sí mismo con compasión, decir te amo, militar con compromiso y templanza a una causa social, construir un proyecto a futuro con alguien más, dar aliento a los amigos cuando fracasan en algo, enseñar en una escuela, escuchar las necesidades de alguien más con atención, no acumular resentimiento por ninguna persona, dar un halago a alguien, agradecer a la naturaleza, felicitar a otra persona por sus actos de bondad y generosidad, recoger la basura del suelo y ponerla en un bote.

rescatar a un animal abandonado, preguntar por los gustos y necesidades de alguien, cuidar el cuerpo. Son los 50 ejemplos del amor para alguien, para con alguien. Así que bueno, qué lindo, ¿no? Tenemos varios ejemplos acá. Varios ejemplos que no solamente son ejemplos de amor, sino también ponerlos en práctica, ¿no? Por supuesto. Seguimos a través de la 90.9 Impactos FM. Vamos a seguir con Sergio Denis, claro que sí. Seguimos con Sergio Denis y vamos a escuchar este precioso tema que se llama La Mañana. Lo escuchamos, lo disfrutamos, 7 horas 18 minutos.

0: Estábamos escuchando la voz de Sergio Denis, la mañana siguiente, en el álbum Al estilo de Sergio Denis 2, 1981.
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0: Y continuamos acompañándote hasta la hora 7:30, hasta la hora 7:30. Y ahora, ¿qué se viene? La carta. Sergio Denis, lo escuchamos, lo disfrutamos. Y son las 7 horas 21 minutos.

Hora 7 con 24 minutos, estábamos escuchando la carta a Sergio Denis y ahora se viene Beadle Medley.

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1: Bien, nos vamos despidiendo. Muchísimas gracias por habernos acompañado. Sigan en la sintonía de la 90.9 Impactos FM, música y alegría. Nos vamos despidiendo. Que pasen lindo. Que tengan una linda jornada. Nos vamos. Chau, chau. Hasta mañana, Dios mediante.

0: mayoría gente que está conectada con la productora Caster, ¿no? Maravilloso día y nosotros les deseamos para todos también. Son todas las cosas que nos toca ver. Bueno, ayer no hubo 5 de oro, ya le dijimos, el domingo quedó vacante los dos pozos, pero sí le vamos a dar lo que es la tómbola de ayer, los números en el sorteo vespertino, en una presentación de agencias 9, 10 y 11, Uruguay 662. 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El Supermatch, la tómbola, la Quinela, todo, ¿no? La raspadita, todo está ahí. Y ya la gente comprando el 5 de oro. Y ahora con el Supermatch, los partidos que se van a venir, bueno, el Mundial van a valer oro. Pero toda la actividad, ¿no? Ayer hubo fútbol, ganó Peñarol, cerraron este apertura, flojísimo los grandes y todo, bueno, está, ya está. Y ya el domingo, el fin de semana, arranca lo que es el intermedio, que es un desastre. Juega ese campeonato, son 7 fechas, en 2 series, y los primeros de cada serie juegan una final. Es algo que solo en Uruguay existe. Era momento ahí de hacer una integración y una cantidad de cosas, como pasa en cualquier parte del mundo, menos acá. Sigue siendo esquivo, como en la política, como en todo, el centralismo, ¿no? Nosotros, 500 kilómetros... nos puede pasar cualquier cosa y así vamos en este país donde todo se centraliza en la capital. Decíamos en el vespertino ayer 12, 26, 45, 55, 71, 15, 29, 47, 63, 74, 16, 35, 48, 64, 76, 24, 43, 51, 66, 81, la tómbola de ayer vespertina. Y yo diría la revancha, porque jugó en la tarde, ya jugó en la noche también. Vamos a los números del nocturno. Sorteo de tómbola del día de ayer, 03, 13, 32, 62, 85, 10, 21, 33, 63, 86, 11, 28, 49, 64, 93, 12, 29, 61, 72 y 97. Lo que ocurrió ayer en los Juegos Oficiales de la Banca, que en salto están acá en Agencias 9, 10 y 11, Uruguay 662 y su agente, ¿no? 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Y ya que estamos en el plano deportivo, mi amigo, estamos en el plano deportivo, decir que ya prácticamente lo tenemos por adelantado. Ayer hablaba con el amigo Medina y con Leiva. La actividad. Ceibal va a estar jugando a las 4, eso se confirma ahora al mediodía, a las 4 de la tarde en Guichón, ¿no? Con el barrio Obreros Unidos, Guichón. Y después va a estar jugando todo el domingo, ¿no? Arsenal juega el domingo en Rivera, juega Arsenal, ¿no?
1: Primero va Nacional.
0: Juega el domingo.
1: Con
0: sí, increíble, va a jugar el domingo. Ahí yo tengo el mensaje acá del amigo a Cocano. Juega el domingo a las 7. Dijo, está frío. No me pregunte por qué va a jugar el domingo. Pero yo, para mí, ya se lo dije. Juega en la formativa de Salto Fútbol Club. Es el domingo.
1: Porque el partido va al Pico Mari.
0: Sí, porque es local Barrio Albizu. Entonces, hay un partido la vez sábado afuera de Ceibal y el domingo ahí. Y los de la A juegan a los 4. La doble jornada que adelantamos nosotros, que adelantaba Leiva, Pike y toda la barra. A las 14 juega Gladiador, dijimos, y el Uruguay de Bella Unión. A las 16:15 juega Ferro, un partidazo, ¿no? Bellavista. Con Bellavista de Paysandú. Y la U va a estar jugando 15:30 afuera en el Goyenola ante Estudiantes. Pero, y también...
1: ¿Sábado o domingo?
0: No, no, van todos sábado. Domingo. Y claro, porque no hay actividad en otros lados. Entonces lo ideal es jugar el domingo, ¿no?
1: Sí, claro.
0: Lo ideal es jugar el domingo. Salvo ahí la excepción del comienzo de la B. O sea, iba a jugar en otra serie, ¿no? Una serie difícil. Con un equipo de Río Negro que es el 18 de julio, con Independiente, otro equipo bravo de Mercedes. Ellos van a jugar entre ellos. No sé si es el rival más débil, pero él hace tiempo que viene jugando. Ahí en Guichón es grande. Obreros Unidos. Ya ha jugado con River, con Ferro, con Nacional mismo, una cantidad. El debut de esa iba el sábado, y vamos a estar nosotros ahí con todo, el sábado, si Dios quiere, con el Seibo, que va a estar jugando ahí. Y después, los otros cinco representantes juegan el domingo. Nosotros ya adelantamos, ya hablamos ahí con el presidente Ferro y con toda la barra ahí. Lo que es, la transmisión de allí con todo el equipo. Después lo vamos a hablar, pero reitero, ya lo habíamos adelantado días pasados, ayer, y bueno, hablábamos con los dirigentes nacionales y de Saibal. Ya Saibal también lo tenía, Nacional todavía no sabía nada, porque incluso se había dicho que el sábado, que se hubiera sido lo ideal, si hubieran jugado a las 4 de la tarde para transmitir, venía Medina y transmitíamos. Pero después me dijo Aco, no, mirá que va el domingo. Y de última me dijo, mirá, me confirman que firma mañana a las 7. Y sí, dice, ellos son los dueños de fijar y lo fijan a la hora que quieran, ¿no? No le veo la diferencia. Yo creo que por el lado barrio del Bizú va a atentar contra el espectáculo, ¿no? Jugar a las 7 de la tarde y el domingo que va a estar frío.
2: Sí, domingo 7 de la tarde, sí.
0: Ayer estaba frío, hoy va a estar más frío que ayer a esa hora. Y oscuro, está temprano. Está, es una zona... es una zona que está bien, no es peligroso ahí, tiene la cárcel y ahí la cosa. Bueno, y hoy era el espacio de cabildo abierto, pero no vinieron los muchachos. Así que atento Edgardo para grabar. Atento Edgardo Fagunde para grabar. Ahora sí vamos a grabar esto porque el espacio de cabildo abierto. Un saludo grande al amigo Pablo Rossi. Aníbal, toda la barra ahí, Marcelo Nobre, Julio Martínez, así que va grabado el espacio hoy, la palabra Guido, los muchachos, unos por trabajo y otros porque están reunidos en Montevideo, ¿no? Así que vamos al espacio de la gente de Cabildo Abierto. Esto era lo que extrajimos una parte, ¿no? Porque si no es largo, para que la gente entienda bien de lo que no decía Guido Manini Ríos.
3: Hizo el PIT-CNT sobre un impuesto del 1% del patrimonio al 1% más rico de los uruguayos. En primer lugar, no hay duda de que todos queremos tener más recursos para poder enfrentar este flagelo de la pobreza infantil. Máxime cuando sabemos que uno de cada tres niños en nuestro país vive en hogares con ingresos por debajo de la línea de pobreza. ¿Quién no quiere tener más recursos para terminar con esta injusticia social? Pero no es tan sencillo el tema. En primer lugar, lo que no se dice en la propuesta del PIT-CNT es de que no se está proponiendo gravar al gran capital, a los grandes capitales, al sector financiero que año a año se ufana de ganar centenares de millones de dólares, más de 1.000 millones de dólares se ganó hace un par de años y año a año ocurre lo mismo. ¿De dónde sale toda esa ganancia si no es de las lonjas de los propios uruguayos que están pagando de más?
0: Muy bien, ¿no? Clarito.
3: A la propuesta que hace pocos días hizo el PIT-CNT sobre un impuesto del 1% del patrimonio al 1% más rico de los uruguayos. En primer lugar, no hay duda de que todos queremos tener más recursos para poder enfrentar este flagelo de la pobreza infantil. Máxime cuando sabemos que uno de cada tres niños en nuestro país vive en hogares con ingresos por debajo de la línea de pobreza. ¿Quién no quiere tener más recursos para terminar con esta injusticia social? Pero no es tan sencillo el tema. En primer lugar, lo que no se dice en la propuesta del PIT-CNT es de que no se está proponiendo gravar al gran capital, a los grandes capitales, al sector financiero que año a año se ufana de ganar centenares de millones de dólares, más de 1.000 millones de dólares se ganó hace un par de años, y año a año ocurre lo mismo. ¿De dónde sale toda esa ganancia si no es de las lonjas de los propios uruguayos que están pagando de más?
0: Muy bien, clarito, ¿no? La palabra de Guido Manini Río. Nos queda ahí unos fragmentos más. Agradecer, como siempre, al amigo Aníbal Salgueiro, Pablo Rossi, Ana Gratone, toda la barra, y me voy a olvidar una cantidad. Yo, los más conocidos son Marcelito Nobre, que siempre viene, y Julio Martínez. La barra de Cabildantes del Norte, 5454, que vienen trabajando, nunca pararon, ¿eh? Y bueno, están con reunión importantísima en la capital, los muchachos, los únicos cabildantes que están trabajando hoy. Vamos a otro fragmento muy importante, ¿no? Acá en el primero nos hablaba de el PIX-NT, ¿no? Toda la plata que sale, dice Guido, del bolsillo de quién sale, de Juan Pueblo, ¿no? Y ahora vamos a otro tema, otro tema muy importante que maneja Guido Manini Ríos.
3: Ideas, nuestros proyectos, hacer los aportes que entendemos necesarios. Cuando ingresamos a la política hace ya 7 años, lo hicimos con un objetivo bien claro: hacer todo lo posible para mejorarle la calidad de vida a los uruguayos. Ese es el sentido de la política. Quien no tiene ese objetivo realmente está en la actividad equivocada. La esencia de la política y de quienes estamos en la política es buscar los caminos para encontrar soluciones a los grandes problemas que el Uruguay tiene. El objetivo de este diálogo social fue planteado hace aproximadamente 1 año. Se trataba de 4 ejes que hablaban de la pobreza infantil, del sistema nacional de cuidados, de la protección a los activos y del sistema de jubilaciones y pensión. 4 ejes que realmente afectan a la calidad de vida de los uruguayos. Son de las cosas importantes, no es cosa lateral ninguno de esos temas. ¿Cómo íbamos a quedar afuera? ¿Acaso por miedo a que nuestra presencia terminara avalando lo que se resolviera finalmente? No, nosotros no tenemos esos temores. Nuestra presencia fue para hacer aportes y los hicimos. Los hicimos en materia de protección a la infancia, los hicimos en materia del sistema de cuidados y en una serie de puntos más. El documento que se va a presentar en las próximas horas abarca muchos aspectos. Cabildo Abierto hizo una serie de precisiones para poder firmar ese documento. Una serie de precisiones que son recogidas en el documento. En primer lugar, dejamos bien claro que nuestro partido no va a apoyar legislativamente ninguna iniciativa que signifique revertir lo que el pueblo uruguayo decidió en las urnas en octubre del año 24. Nada de lo que estaba en aquel articulado del plebiscito que fue rechazado por el pueblo uruguayo lo vamos a aprobar por una ley. Lo hemos dicho 1000 veces, lo que el pueblo uruguayo decide en las urnas debe ser respetado. Lamentablemente hay mucha gente, y no solo Frente Amplistas, que no han respetado lo que el pueblo uruguayo ha decidido en las urnas. Caso emblemático, la ley llamada de caducidad, que fue no una, 2 veces ratificada por el pueblo uruguayo y fue olímpicamente ignorada por una mayoría circunstancial, una exigua mayoría en el Parlamento. Y lo mismo pasa con una consulta que se le hizo al pueblo por el tema del voto en el exterior, que ahora se quiere por ley cambiar, y pasó con algo que se refrendó en marzo del año 22, un artículo de la LUC que hablaba de los máximos que se podían manejar en efectivo fuera del sistema bancario. Eso también fue ahora, hace poco, rectificado por una ley que contó con votos no solo del Frente Amplio. Bueno, cabildo abierto es coherente. Siempre nos opusimos a eso. Si el pueblo uruguayo es consultado, hay que acatar lo que el pueblo decida. Así lo hizo la propia dictadura cuando en el año 80 convocó un plebiscito y acató a rajatabla lo que el pueblo decidió en las urnas. Pareciera que hay muchos demócratas que no están dispuestos a hacer lo mismo. Bueno, esa es una de las precisiones que Cabildo Abierto presentó. Otra que hemos puesto bien claro es que de una vez por todas tenemos que instrumentar medidas para revertir la tendencia demográfica que hoy realmente enciende todas las alarmas en nuestro país. Si seguimos con esta tendencia, cada vez menos niños, cada vez menos uruguayos, cualquier sistema de seguridad social, por bueno que sea, no va a ser sustentable en el tiempo. Cada vez más beneficiarios, cada vez menos aportantes. Es claro que tarde o temprano todo lo que propongamos ahora va a colapsar. Por eso cualquier discusión sobre la seguridad social debe comenzar por medidas para tratar de revertir esta situación. Cabildo Abierto en la legislatura anterior presentó un proyecto que por su naturaleza debió ir al Poder Ejecutivo y nunca más bajó, nunca más volvió al Parlamento. Pareciera que no es un tema tan grave para muchos referentes políticos. Y sin embargo, es tal vez el mayor problema que enfrenta el Uruguay en los próximos tiempos. Entonces, ¿de qué vale discutir mejoras en la seguridad social, remuneraciones mayores para los niños en situación de pobreza, nuevos ámbitos de beneficios a distintos colectivos, etcétera, que es lo que se discute y que está plasmado en este documento, si no cambiamos esa realidad? Vamos a insistir porque es fundamental y está muy relacionado todo y no podemos olímpicamente ignorar. Otras precisiones referente a lo que está en el documento, se habla de prestaciones sin contraprestación, es decir, remuneraciones, beneficios, y no se exige nada a cambio. Nosotros hemos dicho y hemos dejado claro y está sentado en el documento que entendemos que eso no es lo mejor, puede llevar a una mendicidad institucionalizada en el tiempo. Y podemos seguir, varias precisiones hemos hecho, no hemos avalado todo lo que se habló y lo que se discutió, pero sí hemos hecho aportes. Cabildo Abierto siempre va a estar haciendo aportes, como lo hemos hecho en otros temas muy sensibles para la gente. Seguridad pública, hemos hablado más de una vez de eso. Deuda justa, deuda de la gente que está explotada por los usureros. Vaya si habremos hablado de eso. Y podemos seguir políticas de drogas, políticas de concesión de recursos naturales a largo plazo, etcétera, donde Cabildo Abierto ha claramente manifestado su posición y no vamos a cejar en nuestra posición por más que nos sintamos ignorados muchas veces por gente que prefiere mirar para el costado y no encarar los grandes problemas del país. Nosotros vinimos para encarar esos problemas a pesar de que a muchos pueda no gustarle.
0: Muy bien, el espacio de Cabildo Abierto hoy. Estaban con frío los muchachos, no vinieron hoy. Y bueno, extrajimos un material importantísimo, las cosas que dijo Guido y que viene diciendo y que viene pregonando, ¿no? Este es el espacio de Cabildantes del Norte, 5454, ahí, con Aníbal Salgueiro, con Pablo Rossi a la cabeza, un grupo enorme, que vienen metiendo, apoyando a Guido. Hay muchos cabildantes en Salto, pero ellos son los que están marcando la cancha. E incluso ya han hablado, han tenido reuniones con la doctora Albizu. Ellos están en Montevideo, hay una reunión importantísima en Montevideo, cuidado, Y va a estar viniendo Guido acá. Además tiene un encuentro, ya habló telefónicamente con Carlos Balbizo. En fin, el espacio está, hay frío, los muchachos, bueno, no vinieron hoy, pero el espacio de Cabildo Abierto, como todos los martes, está tempranito, por más que haga frío. Y vamos con estos conceptos finales de Guido Manini Río y ya luego vamos a ir a la tanda.
3: Difícil de entender esa reacción de algunos actores políticos que han buscado ensuciar la cancha desde el primer día, metiendo en la opinión pública el concepto de que Cabildo Abierto, poco menos, que se alió con el Frente Amplio. No, señores, no es real. Cabildo Abierto sigue su camino con coherencia. Lo mismo que decíamos en el 19, repito, lo decimos hoy en el 25 y lo vamos a seguir diciendo, porque esa causa mantiene vigencia. Las banderas de los más frágiles hay que defenderlas siempre, sea quien la propone. Que no cuenten con nosotros para una oposición cerril que lo único que busque sea trancar a un gobierno e imposibilitarle encontrar soluciones a la gente. Nunca van a contar con nosotros para eso, ni ahora ni en el futuro, y sea cual sea el gobierno de turno.
0: Muy bien, palabras de Guido Manini Río en esta mañana fría en el espacio de Cabildantes del Norte, lista 54-54, que lideran Pablo Rossi y el amigo Aníbal Salgueiro. Nosotros cumplimos, como todos los martes, el espacio de Cabildo. Es el martes que viene, tenemos en vivo la palabra de Guido. Ahora sí, nos vamos a una tanda, Fernando, y venimos con el siguiente invitado.
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1: Gracias, Fernández. A las 8:00 ahí ya. El primer invitado de la mañana de hoy, mañana fría. El hombre no siempre está disponible y a veces está tiene supuestamente día libre y viaja con ese trabajo del Ministerio del Interior a Artigas y otros lugares. Y bueno, agradecer como siempre el edil de la 404, Alexander Faúndez, que está con nosotros. Pero muchísimas cosas para hablar, Alexander. Por ejemplo, anoche estuvo reunido la Comisión de Turismo y Trabajo. Preocupa mucho el turismo, el trabajo y, bueno, sobre todas las cosas, con la presencia del amigo Bay, amigo nuestro de esta casa, Gustavo. También estuvo el señor Federico Acosta por lo que es las estaciones de servicio. Muy buenos días y un gusto de tenerte, ¿eh? Un material muy fresquito y de primera mano.
2: Muy buenos días, Enrique, Hugo. Muchísimas gracias por recibirme aquí en esta tu casa. Muy buenos días también a la audiencia de la radio. La verdad que me siento muy cómodo de venir a compartir con ustedes estos momentos y hablar de temas importantes, temas de interés que preocupan a la población salteña. Efectivamente, como tú mencionabas, en el día de ayer estuvo sesionando la Comisión de Turismo y Trabajo. En la oportunidad invitamos a comparecer a la comisión a representantes del Centro Comercial e Industrial de Salto. Obviamente que eso responde a la preocupación que tienen los integrantes de la comisión por la situación que está atravesando nuestro departamento. No es una situación sencilla y que viene a ser agravada por las medidas que ha tomado el gobierno nacional respecto de los combustibles, principalmente la suba que hubo de combustible, más la baja del beneficio en el descuento del IMESI para los departamentos de frontera, en este caso frontera con Argentina, porque los que tienen frontera con Brasil permanece incambiada la situación, se mantiene en el 24%.
1: Pero más bajo, ¿no? Por lo que hay que decir, la gente viene y nos dice acá que han ido con la familia ahí a comer ahí en la zona de pasando Bella Unión, por ejemplo, y viene con el tanque lleno. Te lo dice la gente acá, es auténtica, sincera.
2: Sí,
1: dice, porque ustedes llevan y van ahí los protagonistas, y Concordia, y la gente no va. Hablando de una página, un diario que salió, que había un éxodo a Concordia, fue el 1 de mayo que no fue, la gente vino acá y nos dijo, y más te digo, hay argentinos que cruzan en el auto acá, ahí capaz, ahí fue la confusión, y van a Uruguayana. Uh-huh. Y sí, más te voy a decir, trajeron un televisor regalado ellos, lo que sale un televisor de 43 pulgadas en Concordia, pero creo que lo compraban menos mitad de precio ahí.
2: Sí,
1: entonces eso no se ve, ¿viste?
2: Eso.
1: Y entonces la gente viene acá, lo llaman ahí, ves cómo suena el teléfono, que nosotros ahí sacamos la llamada porque respetamos al invitado y los mensajes. Es una realidad, Alexander, y tú eres edil, Alexander.
2: Es una realidad, es una de las cosas que mencionaban los invitados que recibimos ayer, específicamente Gustavo Weiss. Él mencionaba que mucha gente se va a Bella Unión, pasa la frontera y obviamente carga su tanque y además aprovecha para hacer alguna otra compra, no va solamente a cargar el combustible, aprovecha la oportunidad, y todo eso es dinero que no se gasta en el departamento. Ellos nos mencionaban que en estos últimos meses, y ahora se profundizó la situación, ha bajado un 40% las ventas en general en el comercio.
1: Me pongo en el lugar del amigo Gustavo Báez.
2: En el comercio del departamento, y obviamente que eso ha obligado a que muchos comerciantes también o reduzcan su plantilla de trabajadores, cesándolos, o que tengan que mandarlos al seguro de paro.
1: Está cargado el seguro.
2: Sí, o sea, tanto Báez como Acosta nos mencionaron que ellos nunca habían tenido que recurrir al seguro de paro, pero que en esta oportunidad estaban teniendo que hacerlo porque se estaban viendo muy afectados por estas decisiones que ha tomado el gobierno central, el Poder Ejecutivo, desde el Ministerio de Economía, y bueno, que está afectando a Uruguay, pero muy especialmente
1: Yo pienso que Paysandú también, ¿no?
2: Yo pienso que Paysandú también tiene afectación, pero digamos que Salto tiene un plus más porque venimos de 10 años de un gobierno que dejó a nuestro departamento prácticamente que en ruinas, si se quiere, ¿no? Porque en todas las áreas del departamento había perjuicio, o sea, turismo, comercio, trabajo. Una cosa que me preocupó muchísimo y que yo lo he venido hablando en distintas editoriales presentadas en los diarios y también en las redes sociales, es la situación de los salteños que están en situación de calle. Lo hablé bastante, fui bien criticado cuando hablé de ese tema, criticado principalmente por actores del Frente Amplio, pero nos mencionaban en la sesión de ayer que en Salto hay más de 120 personas en situación de calle.
1: Sí, una barbaridad.
2: Una barbaridad, ¿no? Sí, sí. Y hay muchísima gente que por ahí también no está en situación de calle, pero que cada vez vemos más salteños hurgando en los contenedores de basura, en las bolsas de basura, para tratar de encontrar.
1: Tristísimo, en el centro lo ves cerca de los restaurantes y en el centro lo ves todas las tardes.
2: Es impresionante, ¿no? También me criticaron mucho por eso, pero es que es la realidad. No estoy hablando nada que nosotros no podamos verlo, ¿no?
1: No podemos tapar el sol con la mano.
2: Hace unos años, capaz, eso se veía solamente en el sur, allá por la capital, pero desde un tiempo a esta parte se está viendo demasiado acá en nuestro departamento. Y es lamentable, ¿no? Porque ver a nuestros hermanos del departamento, nuestros vecinos, en esa situación es triste y es preocupante. La Junta Departamental estuvo trabajando en eso también, se hizo una minuta de comunicación al Ministerio de Economía y al Ejecutivo en general para que revean la medida que tomaron. Lamentablemente la mayoría de los ediles del Frente Amplio no acompañaron esta
1: decisión. Explica un poquito eso a la gente, porque a veces hay como, ¿por qué no acompañaron? Como que defienden lo del gobierno nacional.
2: Sí, ellos defienden la medida que tomó el gobierno nacional, principalmente usando como argumento las justificaciones que han usado desde Montevideo también. Hemos escuchado, por ejemplo, a Sánchez, secretario de la presidenta, de la presidencia, sí, decir que el combustible en Uruguay es más barato que en países de la región.
1: Y supuestamente, dice la encuesta, el más caro de acá de América.
2: Es uno de los más caros. Si nosotros miramos, hacemos una búsqueda común en los buscadores de internet, siempre salta que el combustible en Uruguay es el más caro de la región, ¿no? Y ellos utilizan ese argumento. También dicen de que en Uruguay se subvenciona, por ejemplo, el gasoil, que también el gasoil es uno de los más caros de la región en Uruguay.
1: Y el trabajo que usan para el arado y muchísimo, y transporte mismo del ganado, una cantidad de cosas.
2: Y obviamente que todos esos argumentos son tan frágiles como ingenuos, ¿no? Porque el valor de nuestro combustible acá en Uruguay es el 50% del valor son impuestos. O sea, no hay subvención ninguna, ¿no? Porque si tenemos que pagar 50% de impuestos, un combustible que podríamos acceder a un menor precio, y por la carga impositiva se hace mucho más pesado, no podemos justificar las medidas que ha tomado el gobierno central en ese sentido, ¿no? Y con esos argumentos es que ellos no acompañaron. No sé si es que están viviendo en un departamento paralelo, un departamento distinto, que no ven la realidad de nuestra gente, de nuestra situación, pero sorprende mucho que ellos no hayan acompañado, ¿no? Y bueno, según también uno de los argumentos que usaban para no acompañar es que supuestamente la minuta lo que hacía era atacar al gobierno central y por ideología entonces no decidieron no acompañar. Y quiero recalcar, no es toda la bancada del Frente Amplio, ¿no?
1: No, tal, los muchachos, esto no.
2: Sí, está el Frente Amplio que apoyó a la Minuta.
1: Creo que Minuti, Varela Minuti,
2: ¿con ustedes? Varela Minuti, sí, y él está como independiente. Y
1: Carla de Mora, la hija de Pepe.
2: Sí, Mirta Gómez también votó a favor de la Minuta. Y creo que hay tal vez uno o dos más ediles que, si bien no acompañaron.
1: Martínez, que es de la 319, ¿no?
2: Sí, sí, sí. Que no acompañaron, pero también es un poco por temor a que lo sigan avasallando, ¿no? Porque no podemos olvidar que a los ediles que apoyaron la aprobación del financiamiento a largo plazo que solicitó la intendencia, han sido retirados por la bancada del Frente Amplio de todas las comisiones en las que estaban trabajando.
1: Es bueno que vos digas eso, porque yo la verdad me entero ahora por vos, nadie había dicho nada. Comisiones que sesionan todos los días, ¿no? De lunes a viernes, en el caso tuyo que estás en unas cuantas, pero ayer, los lunes funciona entonces Turismo y Trabajo.
2: El Turismo y Trabajo funciona los lunes, generalmente a las 19:30. Ayer fue un poquitito más tarde, pero sí, el primer y tercer lunes de cada mes. A las 19:30.
1: Y la preocupación, ¿no? Porque nosotros decimos siempre, en este caso el señor Federico Acosta de Estación de Servicios, es lógico que cuando ellos porque nosotros siempre decimos que es necesario que haya un patrón, si no, ¿quién va a generar la plata, no? Y en este caso, digo, Federico Martínez, Federico Acosta fue muy claro, ¿no? En las apreciaciones, tenés que mandar gente al seguro.
2: Sí, lamentablemente, si él nos decía que, si bien en este momento todavía no han visto el 100% de los efectos de estas medidas, porque al anunciarse por el gobierno que en determinado momento específico va a empezar a aplicarse un precio más alto y una rebaja menor del beneficio del descuento del IMESI, los salteños todos se aglomeran en las estaciones de servicio para cargar combustible. Entonces, eso hace que el efecto real empiece a notarse tal vez un mes después, pero si ya han tenido que empezar a ajustarse, ¿no? Han tenido que empezar a ajustarse porque las ventas han bajado mucho las ventas de combustible. Y bueno, el resorte que ellos tienen para ajustarse es mandar a sus trabajadores al seguro de paro, ¿no? Y eso obviamente que afecta muchísimo al comercio, porque en el seguro de paro el trabajador no cobra el 100% de su salario, ¿no? Entonces afecta mucho, y nos indicaban también que se está viendo la iliquidez que hay en el departamento, ¿no? O sea, que la gente no está gastando plata. Nos mencionaron también que hay muchos locales en el centro que están cerrados.
1: Sí, calle Uruguay.
2: Hay comercios que están en riesgo. Le preguntamos también, una de las cosas que nos preocupaba es cuántos comercios están en riesgo, ¿no? Para que estén con posibilidades de cierre, y nos dijeron que si bien no tenían una medición exacta, pero que hay muchos comercios que están en riesgo de cerrar, y bueno, obviamente de perder sus fuentes laborales. Y también nos comentaban que eso perjudica mucho en lo que es la formalidad, porque muchos trabajadores que pierden su fuente de trabajo, muchos comerciantes que ven cómo sus ingresos, sus ventas se ven mermadas, tienen que pasar a la informalidad para poder subsistir. Y eso afecta mucho también al comercio departamental.
1: Es un tema cuando ellos vienen acá, siempre manejan eso.
2: Por la competencia, ¿no? No es lo mismo un comercio que tiene que pagar todos los impuestos que un comercio que está en la informalidad y no paga los impuestos, ¿no? Y son muchas cosas que el gobierno central no ha contemplado para tomar estas medidas para este lado del país. Y bueno, lamentable es que los representantes del pueblo salteño en la Junta Departamental hayan tomado la decisión de mirar para el costado, escuchar las voces de quienes están en Montevideo detrás de un escritorio y no ver la realidad de nuestro departamento. Porque estamos ante una crisis muy, muy severa, más allá de quien en algunos puntos ha mejorado. Si bien, como se comentaba también en la comisión, estos últimos fines de semana se ha visto mucha gente en las termas, por ejemplo. La mayoría es público local.
1: Sí, ¿no? Sí, local,
2: no. No es turista que
1: uno
2: viene.
1: Uno que va siempre, no, fui este fin de semana, estaba frío. Sí. Pero que va siempre a las termas, que para mí es. No lo digo yo, sino lo dicen los que vienen de afuera, ¿no? Dijo un John veía al psicólogo y a las termas, le digo a mi mujer, dice. Y estoy hablando de un señor que vive en Canelones, ¿no? Y se viene en auto, en ómnibus acá, por lo menos un fin de semana al mes. Dice que el gran psicólogo. Y bueno, y le salud, dice él, ¿no? Y permanece 4 horas, a veces cuando está calor, le digo, che, ¿cómo parece 4 horas? En las piscinas redondas, esa techada, ¿no? Y te cambias de una, y bueno, dice que eso es lo mejor que le puede pasar. Y mucha gente hace eso, por eso te digo. Viene gente, sí, es un comercio interno, vamos a decir, ¿no? Viene de Uruguay, de Durazno, de Trinidad, de Colonia, en este caso que yo digo, este señor que conocemos de Canelones. Pero te quiero decir, sí, uno lo que ve en las termas, incluso en carnaval o en turismo, que se llenó muchísimo, en carnaval creo que se alcanzó a vender más de 2.000 entradas por día, en turismo, perdón.
2: Sí.
1: Pero te quiero decir lo que sí, es consumo interno. No sé ahora, pero el otro día no fui, que hacía frío, pero conozco mucha gente y gente que peina cana, que lo tradicional de acá de Salto es ir el fin de semana a las termas.
2: Sí, una de las cosas que mencionaba también... los invitados del centro comercial que estuvieron en la comisión, es que existía en Salto una especie de turismo de combustible, ¿no? Porque al tener un beneficio en el tema del IMESI, mucha gente venía por eso, ¿no? Mucha gente de otros departamentos venía a Salto porque tenía ese beneficio. O sea, podía venir a estar en las termas, aprovechar todos estos beneficios que les brindan las termas.
1: Comprar en Uruguay.
2: Cargar combustible en Salto y bueno, también ya dejar dinero en el hotel, en el restaurante, los distintos comercios que están en torno a las termas, y eso era beneficioso para Salto. Y ahora con las medidas que se han tomado, obviamente que mucho de eso se pierde también, ¿no? Ya gente que venía de otros departamentos no, ya no viene, si vemos gente generalmente en las termas, la mayoría es de acá de Salto nomás, y no, eso no es bueno para el turismo en Salto, porque
1: necesitamos genera, pero no genera lo que necesitamos.
2: Generalmente el turista que va el que va a las termas de acá de Salto no va a gastar en los comercios en torno a las termas,
1: no gasta
2: en el hotel, no gasta en restaurantes, no gastan en los almacenes, lleva todo lo que necesita de acá.
1: Claro, el que viene de afuera, además no te olvides que utiliza los hoteles, los servicios gastronómicos, en fin, mueve mucho más, tenés que contratar un tipo para cortar el pasto, una mujer para lavar, planchar, yo que sé, hay un servicio que ahí no aparece, ¿no? Y no gana tanto la gente, más allá de que bueno, que los salteños van a las termas, que es bueno, entra Clean Caja, pero no en como digo yo, el empleo directo e indirecto, ¿no? Que genera hasta los cuidacoches.
2: Totalmente.
1: Nosotros contábamos en turismo gente que iba con unas cosas grandes, llevaban empanada de sardina, tortas de fiambre y una cantidad de cosas, y vendían todo. Porque ese turista que era de afuera, salía de la piscina, salía afuera y nos encantó. Pero como le decimos al propio intendente, son cosas afrales, ¿no? Necesitamos espectáculo o algo. No digo todos los fines de semana, pero una vez al mes hay que organizar algo, ¿no? Entonces la persona va a vender y saca para pagar el luz, el agua. Sobre todo el que tiene que pagar alquiler, pero te quiero decir, para mí gira el entorno es que ahora, como vos lo estás diciendo, tristemente como que están frenados.
2: Sí, he estado en contacto con algunos cuidacoches ahí de la zona de las termas y me decían que ha estado escaso el trabajo, muy escaso. Y hablando con operadores turísticos de allí de las termas, comerciantes y también gente de la parte de hotelería y gastronomía, nos decían justamente eso que mencionabas, ¿no? Que es necesario que haya eventos en las termas de Aymán.
1: Sí.
2: Porque la gente que viene, o sea, viene sí por las termas, pero también hay momentos en los que no están dentro de la del parque termal y claro, que busca algún atractivo para...
1: Y el turista junta plata. Vos que has ido de turismo, yo cualquiera, el amigo acá Lorenzo, vos juntas plata y después la quemás donde va.
2: Entonces ellos decían, la mayoría de los turistas que vienen de otros lados, ¿a dónde tienen que ir a gastar ese dinero que juntaron para poder salir de vacaciones? Bueno, tienen que venir a la ciudad de Salto. Más allá de que beneficia... Más allá de que beneficia al comerciante de Salto.
1: Sí, los restaurantes van a enojar,
2: claro, pero no gasta allí en el entorno de las termas. Entonces decía, bueno, necesitamos
1: que también
2: más
1: genera. Porque capaz un restaurante acá no tiene que tomar más gente, pero uno de allá sí.
2: Exactamente.
1: Y el costo elevado, porque otra vez he hablado con un señor que hace asado, una cantidad de cosas, el costo que tiene, ¿no? Escuchame, por lo menos ya para septiembre está la semana de la empanada, creo que lo va a llamar, propuesta por, vino acá con todos los papeles, Celia Botaro, ¿no? Bienvenido sea eso, hablando en términos positivos, falta mucho, mirá, algunos que están escuchando, pero lo que está bien, está bien.
2: Sí, yo creo que todos los eventos que se puedan organizar que fomenten el trabajo en el departamento y que traigan gente, atraigan a público de los departamentos vecinos, es bienvenido.
1: Va a estar muy bueno eso.
2: Porque como decís, ¿no? Eso atrae a los que tradicionalmente le llaman el comerciante golondrina, que por temporada y por evento, ¿no? Y ahí va a haber seguramente muchos de estos comerciantes, también artesanos seguramente, que van a estar aprovechando la oportunidad. Pero todo lo que sea para beneficiar al salteño es muy bienvenido, ¿no? Y obviamente que Salto necesita otra vez empezar a moverse.
1: Creo que va a haber pruebas de rienda también, creo, o algo así. Va a ser muy completo eso, que lo van a llamar la semana de la empanada, o el día de la empanada, no acuerdo, pero va a estar muy bueno. Y también estaba el motoacampa ese, que creo que a fin de mes, o no sé.
2: Sí.
1: Él
2: sí,
1: tuvo
2: sí.
1: Acá, pero perdimos contacto con el amigo Ceniza, que es un hombre que anda mucho en Argentina y Brasil, y ahí trata de aplicarlo acá, ¿no? Lo que está bien, está bien. Y eso, el moto acampa a través de redes sociales y todo, él atrae, pero muchísima gente, ¿no? Sí. Pienso que la intendencia, este gobierno del Albizu, lo debe ver con Alexis Ceniza, lo debe ver con buenos ojos Alexis Ceniza, ¿no?
2: Sí, yo creo que, sin importar también el color político, todo lo que sea bueno para el departamento hay que verlo con buenos ojos, ¿no? Justamente. Hablaba con algunos funcionarios de las termas de Arapey, que lo que estaba también haciendo falta y que sería bueno era justamente traer a ese tipo de público. Generalmente los brasileños son muy del tema de los motorhomes y demás, ¿no? Hacer encuentros y demás.
1: Y la gente joven atrapada por eso.
2: Exactamente, entonces él decía que sería muy bueno hacer eso, hacer eventos, encuentros de ese tipo, porque atrae mucha gente y generalmente los que están en ese tema son personas que tienen cierto poder adquisitivo, ¿no? Y que van a...
1: Viajan kilómetros en moto de Argentina, Brasil, de Chile, Paraguay, acá.
2: Entonces van a tener también un beneficio importante económicamente para el departamento, porque se necesita necesitan tener donde permanecer y demás. Entonces creo que todo evento, vuelvo a reiterar, no todo evento que genere beneficios para el departamento tiene que ser bienvenido por el gobierno departamental. Y bueno, creo que en función de eso también, ¿no? El gobierno departamental tomó una decisión importante. Es algo que no tenían previsto cuando se discutió el presupuesto en la Junta Departamental. Comparecían los diferentes directivos del gobierno, del Ejecutivo. Una de las cosas que se preguntó, o sea, que pregunté directamente fue si se iba a crear la figura del director de turismo, que brillaba por su ausencia en nuestro departamento.
1: Pero ya está, ¿no?
2: Sanguinetti. En un principio no estaba contemplado, pero posteriormente el gobierno departamental cambió su posición y decidió darle jerarquía al turismo de nuestro departamento, que era una de las cosas también que reclamaban los operadores turísticos, tener una figura de relevancia en el gobierno que gestionara todo lo que tiene que ver con el turismo para que todos ellos pudieran alinearse detrás de las políticas departamentales sobre turismo y poder avanzar. Y bueno, creo que el gobierno tomó la sabia decisión de escuchar el planteo de la Junta Departamental y traer, primero crear la figura del director de turismo y traer a una persona de jerarquía, ¿no?
1: Muy identificada, porque hubo críticas, ¿no? Traer uno de afuera, lo que se fue, las primeras críticas dentro de la coalición mismo, ¿no?
2: Sí.
1: Pero el vice, una nota corta que le decíamos acá, lo explicaba clarito, ¿no? ¿Quién va a discutir la envergadura del tipo? Que maneja muchísimo, es muy, está en contacto directo con el turismo brasilero, con el argentino y otro a nivel internacional. Entonces es un tipo que puede volcar mucho para acá.
2: Exactamente.
1: Ahí está el tema de haber traído a Sanguinetti, que la gente no le encuentra la vuelta.
2: Ajá.
1: Porque vamos a decir, bueno, llevaba a Lorenzo Fernández, ¿quién es? Bueno, pero detrás de él va a venir mucha gente por los contactos. Acá en esto hay que ser bien franco.
2: Sí.
1: Acá en este mundo moderno donde se juega por plata, hay que tener los contactos. Te saldrá caro, pero vos sabés que por ahí tenés que canalizar.
2: Exactamente.
1: Y Alviso, en 4 o 5 palabras, una nota que le hacíamos en la calle acá, que lo pusimos, porque justamente le habíamos dicho que a la gente no le había caído buena impresión. Y él me mata con lo que dice, porque dice, bueno, hay que invertir, y me dijo, vos fijate que el hombre pa, ¿no?
2: Exactamente.
1: Entonces ahí tenemos que ir a la derecha al viso, sí, no nos queda otra.
2: Hay que tener en cuenta que Sanguinetti fue ministro de turismo.
1: Sí, también. ¿No?
2: O sea, experiencia en la rama tiene.
1: Claro.
2: Si podemos contar con esa experiencia en nuestro departamento y aprovechar eso para que el turismo en nuestro departamento mejore y vuelva a ser lo que en otros tiempos fue, y aún mejor, hay que aprovechar la oportunidad, ¿no? Porque no todos los días vamos a conseguir gente que de la envergadura de Sanguinetti que se preste para venir al departamento. Eso no es tampoco desconocer las capacidades que hay en el departamento,
1: ¿no? Sí, sin duda.
2: No es,
1: pero yo creo que el mensaje que tiró Alviso, yo, claro, no sé otros colegas qué piensan, yo lo

0: del decreto 50 del 2026. Ese decreto entró en vigencia el 1 de mayo. Hay mucha
1: ¿Verdad?
0: gente que no lo sabía, pero es un decreto que entró en vigencia el 1 de mayo, que tiene como primera finalidad regular las compras en el exterior. Da ciertas nuevas reglas para las compras que se hacen en el exterior, pero lo más importante y lo que a lo que refiere ese texto es a un artículo en el que se determina que quienes quieran hacer compras en el exterior tendrán que registrar sus tarjetas de crédito, obviamente porque
1: Sí,
0: limita
1: sí, sí, sí.
0: solamente a los medios electrónicos de pago la posibilidad para las compras. Entonces, quien quiera hacer compras en el exterior tiene que ir a la aduana, registrar su tarjeta de crédito o su tarjeta de débito y a la vez firmar una autorización para que la aduana pueda acceder desde las empresas emisoras de las tarjetas puedan acceder a toda la información económica de la persona que registra su tarjeta. Es decir, con esta medida, la persona que firme le está dando al Estado, le está dando al gobierno la posibilidad de hurgar en todos sus movimientos económicos, ¿no? O sea, lo que hasta ahora no estaba permitido por el secreto bancario desaparece. O sea, que es una violación directa a la libertad económica del salteño, ¿no? O sea, ahora el Estado, o sea, va a tener el permiso a través de la firma de entrometerse en todo lo que es la vida económica de las personas, acceder a toda la información que los salteños, los uruguayos tienen ahora en reserva, tienen protegida, información protegida, ¿no? Obviamente, las ideologías de izquierda generalmente atacan lo que es la propiedad privada y las libertades, ¿no? Y no les gustaba al gobierno actual, al partido actual, no son afines al secreto bancario, ¿no? Han querido levantarlos por otros medios, pero obviamente por limitaciones constitucionales no han podido. Y de esta forma están buscando un camino oblicuo, ¿no? Ir por el costado, salvar las limitaciones de la Constitución para empezar a levantar lo que es el secreto bancario. Y eso es un camino muy peligroso, ¿no? Es un camino muy
1: Y
0: peligroso que
1: ya
0: se está
1: está, porque es ley,
0: tomando.
1: decís vos, a partir del 1 de
0: Sí, al
1: mayo
0: 1 de
1: es
0: mayo,
1: ley.
0: sí.
1: Ya está, ahora
0: Digamos que
1: fea.
0: lo que hace es limitarle también al uruguayo la posibilidad de comprar en el exterior, ¿no? Porque si el que quiera comprar tiene que firmar. Y si no firma esa autorización, entonces no puede hacer las compras que pretenda hacer en el exterior, ¿no? Ya es ley, obviamente. Y bueno, por eso es que digo, ¿no? Que es una ruta hacia un gobierno totalitario, porque son los primeros pasos, entre muchos que ya ha dado el actual gobierno, con rumbo a eso, ¿no? Y eso es preocupante, muy preocupante, porque nuestro país tiene una tradición democrática muy fuerte, una tradición republicana, y con esto se están erosionando los cimientos del republicanismo y la democracia. Y es un camino muy peligroso el que está tomando.
1: Alexander, se nos fue el tiempo, muchísimas gracias. Espero de que tocamos varios temas y le haya quedado bien a la gente, por eso te reducime este, que para mí es fundamental lo que acaba de decir. Mucha gente se desayuna por vos y que no leyó ahí en el portal de Radio Caster estas medidas tomadas, ¿no? Porque siempre se habló de la idea de que el Frente Amplio quería, ¿no?, saber cuánto gana vos, cuánto gana Lorenzo, ¿no?
0: Exactamente.
1: Manejarte. Pero
0: Exactamente.
1: bueno, viste que dio vuelta y
0: Le
1: ahora
0: encontró
1: la
0: el lugar,
1: viveza de Orsi, y sobre todo pienso que eso nace por este muchacho, Gabriel O'Done,
0: Exactamente.
1: ¿no?
0: Sí.
1: Gracias, que termines bien el día y disfrutes hoy que
0: Bueno.
1: tenés. Vos trabajás 7x7, que disfrutes el día.
0: Muchísimas gracias.
1: Y estamos a la orden. Tanda y volvemos,
0: Gracias.
1: Fernández.
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8: Muy bien, gracias Fernández. La vorágine. Bueno, primero empezamos con lo que fue las noticias, con todo lo que el acontecer nacional local. Después la presencia, el espacio corto que fue hoy con la palabra de Guido, de la gente de Cabildo Abierto en Salto. Después la visita de un tipo que enriquece el programa con todo lo que sabe, ¿no? Porque una cosa es hablar y otra es saber y poner los argumentos sobre la mesa, como es Alexander Faúndez hoy, edil de la 404, que bueno que decía ayer. Se reunía la Comisión de Turismo y Trabajo y preocupa, estuvo el amigo Gustavo Báez, estuvo Acosta, y preocupa la situación porque acá no hay lectura, ¿no? El gastar la plata, la poca que anda la vuelta afuera, no la vemos acá, y bueno, las estaciones de servicio no están trabajando ni la mitad lo querían trabajar, primero. Y eso también afecta al comercio local. Porque hay, ya lo dijimos hace varios días, muchos comercios que después de semana de turismo bajaron la cortina. Usted baja acá a Uruguay un par de cuadras y ve comercios que estaban y no están. Y es preocupante, ¿no? Para el centro comercial, para el gobierno, no solo nacional, sino local, la situación económica que estamos viviendo. Mucha gente en el seguro. Y bueno, no se mueve ahí. Está complicadísima la cosa, ¿no? Por eso nosotros vamos a ver si hablamos con el amigo Richard Ferreira, principal de PIC-CNT a nivel nacional, hombre de la capital. A ver, muchísimos mensajes. Nosotros no los podemos leer a todos los mensajes porque perdemos más que el hilo y el respeto a quien nos está escuchando, ¿no? Pero son muchísimos los mensajes que nos llegan. Una barbaridad el Huguito, la gente que quiere escuchar, pero si no, acá el que siempre nos escucha es el amigo el Gaucho, el Gaucho. Que no se escucha, pero ya vamos a ir. Ya los muchachos del Zunga están todos conectados, ¿no? Bueno, no podemos ir. Viene algún capatán medio duro y bueno, pero trabaja con auriculares como este amigo. No vamos a dar más nombres de los que están llamando, pero ya vamos a sacar al aire al amigo Richard Ferreira, principal del Zunca. Principal del Zunca. También estamos saliendo por Caster TV, ¿no? Muy buenos días, el gusto recibirlo, Richard Ferreira, nuevamente electo en las pasadas elecciones de fin de marzo como presidente del Zunca a nivel nacional. Un gusto tenerte, Richard.
9: Muy buenos días, ¿cómo están ustedes?
8: Bien, bien. Richard, bueno, felicitarte, porque una vez más vas a estar al frente del Zunca, vos que sos un hombre, por algo te eligieron tus compañeros, un hombre que tenés mucha experiencia y que sin duda la peleás, para el laburador, para el obrero, que no está fácil hoy en día, ¿no?
9: No, bueno, primero que nada, muchas gracias. Las elecciones últimas tuvieron como resultado que en definitiva participaran más de 24.000 compañeros y compañeras en esa decisión que tiene que ver con definir quién es su dirección nacional, sus direcciones departamentales y direcciones de rama. Y bueno, tenemos el honor de nuevamente presidir a nuestro sindicato para este periodo 26-29, ¿verdad?
8: Claro. Escuchamos, bueno, Richard, días pasado, ¿no? El primero de mayo lo escuchábamos a Javier, creo que es, ¿no? Él es de la mesa, ¿no?
9: Sí.
8: O sea, preside, pienso. Javier creo que es Díaz, ¿no? No me acuerdo el apellido.
9: Javier Díaz, sí.
8: Javier, ahí va. ¡Qué discurso, ¡Qué discurso! Y estaba el presidente de la República y creo que hasta Odón estaba, ¿no? ¡Qué discurso! Sí, sí. La verdad que nos sorprendió, incluso preguntamos a alguno ahí, lo de Javier Díaz, ¿qué discurso que dio el hombre? No sé qué reflexión te merece.
9: Y bueno, sin duda que fue un gran acto de primero mayo todo el país, mayo, porque vieron más de 30 actos. Y en la oratoria central, obviamente que en el nombre de Javier Díaz, representando al conjunto del movimiento sindical, hizo un informe y hizo un traslado sobre lo que para el movimiento sindical son los principales ejes para esta etapa, que tiene que ver con lo internacional, tiene que ver con lo regional y también tiene que ver con lo nacional. Y después, obviamente, planteando la postura, la visión del movimiento sindical, que tiene que ver con la necesidad de seguir construyendo ámbitos que apunten a la paz en el mundo, y también acciones que tengan que ver con la solidaridad. Estamos en un mundo convulsionado, en un mundo que está al borde de una guerra, y que en definitiva nos parece que todas las señales que se puedan dar de diferentes ámbitos, también desde la tribuna del movimiento sindical, son importantes. Y también un momento en la oratoria que habla de lo nacional, que habla de la situación de la pobreza infantil, y más allá de los avances que ha tenido esta política, la política de gobierno que intenta atender la pobreza infantil, y adolescentes, nos parece que también desde el movimiento sindical hay necesidad de seguir profundizando en una discusión sobre la base de la propuesta que se realizaba en el último 1 de mayo del año pasado, que tiene que ver con grabar al capital, que grabarlo con un 1%. Y en este sentido, desde la tribuna del 1 de mayo también señalamos nuestra preocupación y también nuestro objetivo que este tema se siga discutiendo. Y para esto se definió como movimiento sindical desde el PCNT empezar a hacer acciones en todo el país. De hecho, ya se comenzaron las recorridas del secretariado del PCNT para tratar de intercambiar con la sociedad uruguaya, con los trabajadores y las trabajadoras, con los plenarios departamentales, sobre este objetivo. También se habló de la seguridad social y de los resultados de la Comisión del Diálogo Social, que deja algunas recomendaciones, para nosotros ya son acuerdos, en el sentido de seguir trabajando sobre una seguridad social universal, solidaria y sin fines de lucro. Si bien es cierto que todavía esto requiere de tratamiento parlamentario, pero entendemos de que ahí esas definiciones, esas decisiones que se tomaron en el diálogo social son importantes, insuficientes, pero muy importantes, que van en la dirección correcta. Y en ese sentido, también en el 1 de mayo señalábamos nuestro planteo, nuestra postura y el compromiso de seguir trabajando en la dirección sobre la convicción de que haya una seguridad social sin fines de lucro. O sea, a mí me parece que fue un gran acto de 1 de mayo y obviamente una gran oratoria de nuestro compañero, que es el vicepresidente del PCRT y es nuestro secretario general del ZUNCA.
8: Sí, sin duda, la verdad que caló hondo para los laburadores, ¿no? Porque acá, bueno, como vos sabrás, no se mueve mucho la construcción, muchos que no le ha dado ni para el seguro, gente que viaja a Montevideo o a Maldonado. Hay un muchacho acá, un compañero que 4 meses le digo acá, que está con nosotros acá, y ahí en Maldonado ahora van a salir obras, pero primero hay que ver el piso y una cantidad de cosas, y el hombre está en el seguro. Te quiero decir que no es solo en Salto, sino no salen obras en el interior o en otros lugares. Y bueno, yo creo que debe ser preocupante lo que tratamos siempre cuando viene la gente del ZUNCA acá, que viene el Gaucho Perdomo y los demás muchachos, la problemática. ¿Cómo lo viven? ¿Cómo lo ven ustedes al interior? Que estamos re complicados porque ni siquiera el Estado que genera obras, estimadísimo Richard Ferreira.
9: Sí, nosotros, la inversión pública siempre ha sido un costado dinamizador de la industria de la construcción, y fundamentalmente en el interior del país. Si bien es cierto, nuestra industria siempre se mueve con el componente de inversión privada, pero entendemos de que la inversión pública, ¿verdad?, debe de jugar un papel dinamizador en la generación de empleo y también en respuestas sociales. Por eso que ya en el año pasado, cuando se empezaba a discutir el presupuesto nacional, nosotros insistíamos sobre la necesidad de que fuera un presupuesto que diera cuenta de las necesidades del país y que generara trabajo y trabajo de calidad a nivel nacional. Si uno se retrotrae a lo que fue el periodo anterior, donde hubo un fuerte recorte de la inversión pública, donde se priorizó la inversión privada, fundamentalmente en lo que tuvo que ver con la vivienda promovida. Esto tuvo un efecto a nivel nacional sobre las consecuencias que está pasando en Salto, que está pasando en Paysandú, o puede estar pasando en Artigas, Rivera u otros departamentos, que en ausencia de la inversión pública, ¿no?, aumentó la desocupación y obviamente falta de respuestas en términos sociales, lo que tiene que ver con saneamiento, lo que tiene que ver con vivienda, con la construcción de centros de estudio o centros de salud. Este último presupuesto que fue votado el año pasado, ¿verdad?, si bien es cierto que en la comparación con el presupuesto del gobierno anterior aumenta su inversión, pero que obviamente todavía queda, está muy lejos de ser el presupuesto que esperábamos. En este sentido, ¿verdad?, nosotros seguimos considerando y planteando la necesidad que en cada rendición de cuentas que se empieza a dar año a año dentro del periodo de gobierno, también se tomen las medidas correspondientes en función de la necesidad social, de las necesidades que tiene la gente en diferentes áreas, pero también como polea de transmisión generadora de empleo y en los departamentos, y esto tiene un impacto en nuestra industria. Nuestra industria tiene la particularidad de que por cada peso que se invierte genera un puesto de trabajo y otro directo y otro indirecto. Entonces nos parece muy importante que en un momento donde la economía está previsto de que crezca menos de lo que se había pensado, es muy importante a nuestro entender de que haya mayor inversión pública y esta que sea de calidad, que genere la generación de puestos de trabajo genuinos, puestos de trabajo de calidad en todo el país, fundamentalmente en aquellos lugares, en aquellos departamentos donde producto de las políticas que se aplicaron en el periodo anterior han tenido un crecimiento, por un lado de la desocupación, pero también del trabajo precario o el trabajo en negro. Entonces nos parece que son cuestiones que debemos de seguir insistiendo como trabajadores de la conducción, nucleados en nuestro sindicato, en el SUNC.
8: Sin duda, nosotros estamos convocando acá a todos de que se anoten ahí, lo conocés a Luguito Coronel, ¿no? Un hombre que mueve mucho y que, bueno, sí, es la voz de Salto ahí, ¿no? Y sí, pasamos por ahí por el Zunca y, bueno, y tiene una lista ahí que dice viaje a la Asamblea General de nuestro sindicato Zunca y está anotando nombre, apellido, teléfono, empresa, todo allí. Por eso nosotros estamos diciendo al obrero que está caliente, está sin trabajo, está con problemas, algunos no le dio ni los 4 meses para el seguro, porque hay poco laburo, que se anote, ¿no? ¿Qué va a hacer esa asamblea? ¿Qué nos va a brindar esa asamblea que, bueno, que los muchachos están anotando para ir? Asamblea General del sindicato. ¿Qué temas se van a tratar ahí?
9: Bueno, es la primera asamblea general de este periodo que comienza. Obviamente que es una asamblea muy importante, que va a definir la plataforma reivindicativa que vamos a presentar en los consejos de salario pensando en el próximo convenio colectivo, en la firma del próximo convenio colectivo. Entonces, en este sentido, convocamos a todas y a todos los compañeros y compañeras de Departamento de Salto que pasen por el local sindical, que se anoten para la participación en una asamblea que pensamos y estamos trabajando para que sea de miles, el 27 sí, de mayo a las 14 horas, una asamblea que nos va a juntar en el Teatro de Verano y que no solamente vamos a presentar la nueva dirección de sindicato que surgió de las elecciones recientes, sino que vamos a poner en discusión y a consideración de esa asamblea los puntos de la plataforma, que tiene que ver con la fórmula salarial, que tiene que ver con el crecimiento del salario. Ahí nosotros hemos dicho públicamente que tenemos diferencias con lo que son los lineamientos del Poder Ejecutivo, donde establece ajustes semestrales, y que en definitiva esto para nosotros es un motivo de cambios y que los ajustes tienen que ser anuales, pero también la consideración en cuanto a la inflación subyacente, que nos parece de que ahí tiene que haber un cambio también en esos lineamientos. Nos proponemos presentarle a la Asamblea la propuesta de ir por la reducción de la jornada, de trabajar 40 horas semanales sin la pérdida de salario. Nos proponemos ir a los consejos de salario donde abramos un capítulo en lo que tiene que ver con seguir avanzando sobre la democratización del ingreso. Nosotros en el 2023, en el convenio de 2023, ¿verdad?, pegamos un tajo importante en la negociación colectiva donde avanzábamos sobre formas de contratación a través de vía trabajo para la categoría 4, 5, 6 y 8. y que entendemos de que en esta negociación colectiva tenemos que seguir avanzando sobre todas las categorías, incluyendo también a los departamentos de Montevideo, Canelones y Maldonado, que quedaron por fuera, ¿verdad?, de esa consideración. Consideramos que tenemos que seguir avanzando en este convenio colectivo sobre las condiciones de trabajo, de cuál es el papel del delegado de seguridad, de lo que tiene que ver con las asambleas gremiales que sean pagas y que por lo tanto nos permita poder avanzar sobre una mejor información e intercambio con el conjunto de los trabajadores. Entonces, estamos hoy preparando una asamblea general que tiene ese nivel de importancia, donde vamos a tener que resolver no solamente los puntos de la plataforma, sino también un plan de movilizaciones, ¿verdad?, que se deberá de sostener hasta que el convenio esté firmado. Esto en el marco, ¿verdad?, o en el escenario de que en la primera reunión que fuimos convocados por el Poder Ejecutivo, por el Ministerio de Trabajo, donde se presentaron los lineamientos y nosotros mostramos nuestras diferencias, también, ¿verdad?, presentamos nuestra preocupación ahí, que tiene que ver con una queja o una denuncia que está preparando las cámaras empresariales en su conjunto, la Confederación de Cámaras Empresariales en la OIT, con la intención de que se ubique a Uruguay en la lista chica o en la lista negra, producto de que ellos entienden de que la negociación colectiva va en contra de los derechos humanos. Es una afirmación que nosotros no compartimos y que en este sentido nos parece relevante poder tratar esto también en el ámbito del Consejo de Salario. De la misma forma que nos preocupa en la postura de las cámaras de la construcción todas, cuando nosotros dijimos, bueno, arranquemos la negociación colectiva sobre la base de que se reafirme el acta del 2023, donde se aseguraba la aplicación de la ultraactividad. Nos llamó la atención un cambio de criterios del sector empresarial, donde entendieron y dijeron de que la ultraactividad era parte de la negociación. Y en este sentido, obviamente que nosotros no estamos en condiciones de arrancar una negociación colectiva de cara a un nuevo convenio colectivo si primero no se afirma, no se concreta y no hay compromiso a través de la firma del acta que tiene que ver con el respeto de todo lo acordado en convenios anteriores. El acta del 2023 decía de que en definitiva todos los beneficios se mantenían mientras durara la negociación colectiva, que se firmó en aquel año y que hoy hay una negativa en principio por parte del sector empresarial. Bueno, la Asamblea del 27 tiene también este cometido de analizar el escenario que estamos entrando en cuanto a de cara a un nuevo convenio colectivo, y nos parece de que todas las asambleas son importantes, pero que esta adquiere una relevancia superior.
8: Sí, sin duda, y muchos salteños van a estar ahí, que están anotando ahí la planilla ahí con el Huguito ahí, en sí, la central del Zunco acá, para estar el 27, bueno, ahí, qué lindo, ¿no?, en el Teatro de Verano, el Ramón Collazo, para recibir a todos los trabajadores. Ojalá que eso, nosotros pregonamos el trabajo de 6 horas, que ya está comprobado, ¿no?, en el mundo, que el hombre rinde más, en fin, todas las contras que tiene el obrero, que deja la vida, y después otros embolsan mucho y otros disfrutan, en fin, y que se valore más la mano del obrero, si no, no podían ser posibles muchísimas cosas. Muchísimas preguntas, como verás, suenan y suenan los celulares y los teléfonos acá de la gente. Bueno, pero te vamos a hacer una nomás porque tenemos que liberarte. Sí. Acá en Salto, por ejemplo, nos dicen que hay una empresa, por ejemplo, que contrata paraguayos y, sí, y el tema del yeso lo pone como una manguera de agua, ¿viste? Y va rapidísimo y ya no se pone, sí, más la vieja plaqueta. Y entonces va todo muy rápido acá. Se construyó esta empresa con un material especial, un supermercado importante acá, que antes llevaba un año y medio y lo hicieron un par de meses. ¿Cómo lo, sí, toman ustedes todo esto?
9: Bueno, hay dos cosas, porque en esta negociación colectiva, ayer en la tarde estábamos reunidos la delegación de Consejo de Salario tratando de ordenar la plataforma, y que en este sentido uno de los capítulos, hablando de las condiciones de trabajo, tiene que ver con el tema de la mano de obra migrante y las condiciones del trabajador migrante, en donde muchas veces es contratado. Nosotros vamos a seguir insistiendo también en este convenio colectivo, donde se priorice la mano de obra nacional, y que por lo tanto, en la medida que se contrate personal extranjero, independientemente de su nacionalidad, ¿verdad?, sea contratado en las mismas condiciones que un trabajador uruguayo y dentro de la normativa nacional. Esto obviamente de que va a requerir de una coordinación tanto con el BPS, con la inspección de trabajo, también como prometiendo al sector empresarial, que es el que contrata y que muchas veces contrata en condiciones de mucha precariedad o contrata a trabajadores extranjeros en negro, y esto sin duda que genera un perjuicio, ¿verdad?, y una diferencia importante con el trabajador uruguayo. Por otro lado, como ustedes decían, vos decías ahí de las formas de construcción y de las nuevas tecnologías, ¿verdad?, de cómo han acelerado los ritmos de producción. Bueno, esto es uno de los argumentos que nosotros vamos a utilizar, ¿verdad?, en la mesa de negociación, argumentando la necesidad de reducir la jornada laboral. Seguramente se va a levantar una campaña empresarial, del sector empresarial, diciendo de que si se reduce la jornada laboral va a aumentar, ¿verdad?, la desocupación. Y obviamente que es el mismo planteo que se hacía en el 2008-2009 cuando discutíamos la reducción de la jornada para pasar de 48 a 44 horas semanales. En aquel momento el sector empresarial decía de que si seguíamos insistiendo con la reducción de la jornada, lo que íbamos a provocar es que los inversores se fueran, de que creciera la desocupación. Nada de eso pasó. Yo creo que en esta oportunidad tenemos que estar muy atentos, y la información es fundamental, porque lo que vamos a discutir es sobre la base de que las nuevas tecnologías han reducido los tiempos de obra, han reducido la contratación de trabajadores, y la reducción de la jornada permitiría poder generar una condición de generar mayor posibilidad de empleo, de generar una mejor condición para el trabajador y la trabajadora con mayor tiempo de descanso, y que ese planteo que intenta generar dudas, miedo, preocupación en la gente que tiene que ver con su fuente de trabajo, lo vamos a tener que confrontar con argumentos. Los dos temas están sobre la mesa de lo que tú me planteabas, y por lo tanto es parte de lo que nosotros vamos a discutir con las cámaras empresariales en este periodo que se abre.
8: Eso te iba a decir, ¿no? Eso te iba a decir, porque nosotros vemos que los empresarios le hablan el oído al presidente de la República, y y bueno, y acá el que sufre es el que menos tiene, ¿no? Vuelvo a reiterar, el que deja el alma en la cancha, que a veces sale a trabajar y no vuelve, como pasó, muchachos jóvenes que perdieron la vida, no había seguridad. Hay una cantidad de temas, ¿no?, que estoy seguro, estimado Richard Ferreira, conociéndote a vos y a la barra, el próximo 27 de este mes, a las 14 horas, hay que estar allí, en lo que es el Teatro de Verano en Montevideo, ahí hermoso, ahí cerca de la costa, que son el Parque Rodó. Y bueno, y le decimos a los muchachos que sigan anotando acá en Salto, ¿no?, que ahí el Huguito lo está anotando en el Zunca.
9: Que se sigan anotando, porque es muy importante de que haya una gran participación de todos los compañeros y compañeras de todo del país, porque esa asamblea general, ¿verdad?, tiene que dar un mensaje contundente, ¿no?, en cuanto al crecimiento de la organización sindical, y después que esa asamblea general, ¿verdad?, va a tener que hacerse cargo del transcurso de la negociación, que en la medida de que logremos fortalecer las estructuras de nuestro sindicato, seguramente el resultado va a ser favorable para los intereses de los trabajadores.
8: No te tomamos más tiempo, capaz la semana que viene, un poquito antes del 27, te vamos a volver a molestar, porque mirá, quedaron muchos temas a evacuar, y nosotros estamos en un programa que hacemos para el que menos tiene, y defendemos en este caso al obrero de la construcción, antes yo trabajaba en la construcción, está salvado, hoy no es tan así, porque los plazos achicaron, antes demoraba un año y medio y ahora un par de meses se liquida todo, no hay trabajo, está complicada la mano, y por eso estamos con el obrero. Muchísimas gracias, Richard Ferreira, y que termine bien el día.
9: Bueno, muchas gracias a ustedes por llamar, un saludo a los compañeros de ahí de Salto, y bueno, estamos en contacto cuando ustedes entiendan.
8: Muy amable, gracias. Pasó Richard Ferreira, de PIT-CNT, el Yunca, y sobre todas las cosas, se viene un congreso importante, hay que estar, muchachos, después fácil criticar. Anótense y vayan el 27, tanda.
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8: A ver, sí. Gracias, estimado Fernández, ¿no? Uno, bueno, nos gustaría que todos los chicos tuvieran la posibilidad que tenés vos. Para eso luchamos y hacemos este programa, para el que menos tiene. Y eso se llama resiliencia, porque yo que me crié en un barrio como Ceibal, con muchas limitaciones, y veo a veces chiquilines, y bueno, los felicito. Y bueno, empresarios hoy en día, que salieron de mi barrio, ¿no? Y bueno, lo importante en este mundo, que muchas personas, ¿no? Porque te veían una pinta barba, decían, este muchacho vive acá en el centro, como vecino, y naciste en un barrio, y en un barrio con muchas carencias, y bueno, y tu papá, tu mamá, grandes trabajadores, y llegaste a lo que llegaste. Ustedes dirán, ¿quién tenés ahí que estás hablando? Y bueno, nos referimos a Emanuel Rodríguez, un joven técnico en administración, que trabaja en un hotel importante, como decimos nosotros hoy, que se utiliza mucho, y por eso le decimos los gurises del interior, que estudien, que gracias a la computación puedes trabajar mucho de tu casa. Emanuel Rodríguez, que está en los jóvenes, ¿no? Días pasados hablábamos con Contela, ahí estuvimos con Alviso, ahí, y hablando de lo que es el Nacho Bacci, me decía, mirá que con la 400 metemos tres, dice Ricardo Blanco, Sofía Viera, y también está Emanuel Rodríguez. Entonces hablamos con Bachi y nos puso en contacto. Gracias, Emanuel, por estar con nosotros, un gusto.
11: Bien, bien, buenos días, primero que todo, muchas gracias por el espacio. La verdad que es muy importante todo el lugar que se le da a los jóvenes, sobre todo esta barra que vos nombraste, que es un equipazo. Mirá, te diría más, viste que ahora volvimos a las raíces, a la familia 400.
8: Sí. Con el Gabote estaban ahí enfrente al Hipol, ¿no? Calle
11: sí.
8: Artigas.
11: Sí. Gabote. Gabriel Silva, que le vamos a mandar un saludo, que Gabriel siempre no suelta la barra. Él sí. Ya está ahí a pasito, que ya dejó la juventud, porque pobrecito, ya cumplió más de 29, pero está.
8: ¡Oh! Pasó a los 30, Gabote. Lo conocemos que gateaba. Claro. Un gordito en Salt Uruguay, jugaban en el Mosquito, eso que dice que los más chiquitos que piensan, ¿no?
11: Sí.
8: Categoría Mosquito, ahí lo vimos a ese gordito Juan Gabriel Silva, Silva Albertoni.
11: Sí.
8: Y bueno, que creció como esperemos que sigan creciendo gurises, le decíamos a Bachi ayer que hablábamos, ahí con la barra de ustedes, ¿no?
11: Vos sabés que, bueno, eso fue una de las partes que por lo que yo me integré. Yo la primera vez que participé en política fue con la familia 400, yo me uní, o sea, yo los busqué. O sea, yo cuando ganó la calle Pou vi una energía muy renovadora. Yo vengo de familia derecha toda la vida, pero colorado.
8: Seguro, ¿verdad? Qué
11: mi
8: bien.
11: Mi primera elección, voté blanco. Y desde ahí me siento identificado y me siento parte. Y sobre todo encontré mi lugar dentro de la familia 400. Que para mí me parece lo más importante. Porque hay dentro del mismo lugar hay diversidad. Bueno, las elecciones pasadas de jóvenes fuimos con tres líneas bien identificadas, pero siempre respetando la casa. Porque no es una competencia interna, sino que simplemente son tres amigos que cada uno tiene su barra, siempre respetando, claro, la casa.
8: Y suma.
11: Y todos los perfiles, ¿no? Porque hay gente que se siente, si vos querés ser parte y no te sentís identificado en un lugar, y te dicen, bueno, si vos no querés seguir a este, abrite. Y eso es la facilidad que te da esta familia.
8: No, y el público femenino hoy que se da participación a la mujer, que uno aplaude también, porque yo digo que Uruguay es un país muy machista. Sofía Viera, que siempre nos visita acá como edil.
11: Ah, la edil Sofía Viera, aparte de estar trabajando muy bien, sí, ¿no? Sí, tiene mucha presencia. Aparte es un elemento, es un
8: sí, le encanta la política, porque hay que gustarle la política, ¿no? Como le gusta a ella, ¿no? Claro. Y nos gusta porque, Manuel, venimos de gente que ha utilizado la gente para beneficio propio con la política. Y claro, el político tiene un fin, servir a la gente.
11: Claro.
8: Y ustedes jóvenes pueden volver a eso, volver a las raíces, lo que es trabajar por la gente, y no como pasó en el gobierno anterior, los 10 años de Andrés Lima, que hubo gente que se, hubo muchachos y personajes que se sirvieron de la gente, ¿no? Que es lo más triste.
11: Por eso es una herramienta, pues la política es una herramienta que está manchada. O sea, vos lo vivís todos los días, sabés que hablar de política es complicado.
8: Y hace 40 años cuando la vuelta, imagínate que voté en el 84 con 18 años, y bueno, y viví toda la democracia del 84 hasta hoy, ¿no? Pasaron dos gobiernos blancos, tres colorados y este cuarto del frente, ¿qué te parece?
11: Sí.
8: Algo viví, y como periodista en estos 40 años que llevo, en diferentes medios recibía muchísima gente, ¿no? O sea, precandidato y después presidentes, ¿no? Y lo mismo, gente que acompañaba, que después fue, estuvo en los ministerios, que ocupó cargo, bueno, la intendencia mismo, y a nivel nacional, ¿no? Sí, habré tratado. Por eso a veces algunos se enojan cuando yo digo que antes de la política vienen y después de la política no vienen más. O cambian el discurso, o una cantidad de cosas, ¿no? Entonces uno, no es que ataque a la persona, pero sino por respeto a la gente.
11: Sí, claro.
8: ¿No? Porque vinieron acá y hablaron a la gente. No, yo soy un humilde periodista, un nexo. Hablaron a la gente y después no le quieren dar respuesta, ¿no? Y a veces, sobre todo, lo que es el Paco Esteves, que no viene más acá al programa. Pero te quiero decir que yo veo de que está haciendo cosas buenas, por ejemplo.
11: Claro.
8: Pero es bueno que venga y se lo diga él a la gente. Porque si no, queda como que se pone a distancia de la gente, ¿no? Te cito un ejemplo de muchos, o algunos diputados, o otras personas que, viste, que o que ocupan cargos importantes dentro de todos los partidos, que a veces no vienen. Y nosotros queremos que venga a dar una explicación a la gente. Porque todo tiene un porqué. Como decimos nosotros, no todo tiene que ser ya. El gobierno de Albizu tiene que... va a llevar un tiempo, como todo, porque la intendencia estaba en el piso, ¿no?
11: Claro, lo que pasa es que es complicado. El salteño, el uruguayo, quiere todo ya. Sí, eso sí. Es complicado. O sea, se está haciendo, se está trabajando en la calle. Uno ve los espacios verdes más limpios. Lo que pasa es que, lamentable, recibimos una intendencia tan deplorable. Tuvimos esa década
8: endeudada,
11: ¿no? Tratando de buscar soluciones, bueno, con lo que es el fideicomiso, ¿viste? Un gran amigo que tengo yo es Molina, el doctor Molina.
8: Enzo, presidente de la Junta.
11: Presidente de la Junta Departamental de Salto. Sí, vos sabés que se está trabajando en la calle. La gente quiere todo ya, yo entiendo. Es muy difícil mantener la paciencia, ¿viste? Pero sin embargo, uno ve los cambios, va por la costanera, ve la limpieza. Hay mucho, se está trabajando en la calle. La barra está centrada. O sea, no es que vos ves gente que... Bueno, lo han dicho, ¿no? Si estás cansado...
8: Bueno, oh, le doy al vicio, ¿no? Por eso se dice que puede... después del año ahora habrá algún cambio, ¿no?, en el gabinete, puede, ¿no? Nosotros lo manejamos así, algunos cumplen el año y pueden haber algunos cambiazos, porque Albizu dijo que el que se cansa pide cambio, ¿no? E incluso hubo una reunión donde retó a algunos directores, porque claro, sábado y domingo querés estar con la familia o la madre y apagas el celular, ¿no?
11: Claro.
8: Pero Albizu no permite en estas gestiones tener que estar 24/7, y bueno, hay que respetar al Albizu, que la gente lo votó para eso, ¿no?
11: Sí, no, aparte, como decís vos, lo principal acá es la gente que te dio la mano, así es como la barra que te acompaña,
8: para mí
11: es la primera, la gente está primero. Sí.
8: Escuchame, bueno, vos decías, tu papá rural, o sea, nació en la campaña, ¿de dónde pasó el parque?
11: Del Paso del Parque, mi padre, nació, ¿verdad?, en la campaña, trabajó toda la vida como bueno, fue peón y después capataz de estancia,
8: ¿verdad?
11: Y ahora jubilado el hombre.
8: Ah, está jubilado.
11: Y no quiso parar porque ahora está trabajando de seguridad, o sea, no.
8: Mi familia. Ah, mirá, se vino para el centro, mirá. Escuchame, ¿y tu mamá de acá o de allá también?
11: Mi madre nacida en Tacuarembó, vino a los 3 años para acá, para Salto. Y de ahí, bueno, toda la vida laburando.
8: Ah, pero tu madre vino chica acá a Salto
11: con mucha gente. Con 3 años,
8: ¿verdad? De Tacuarembó. Y siempre viviendo ahí, tu mamá se crió ahí en el.
11: Mi madre.
8: Horacio Quiroga.
11: No, mi madre fue criada de La Tablada.
8: Ya vivió
11: toda la vida en La Tablada.
8: La Tablada.
11: Después, como cuando nació mi hermano el medio, fue que ella.
8: Compraron ahí.
11: Y de ahí, viste, yo me crié
8: toda mi vida. Estaban lindos los terrenos esos ahí, ¿no?
11: Sí, aparte.
8: O sea, es un barrio que algunos. Claro, viste que a veces queda la fama esa, ¿no? Porque alguna vez surgió algún asesino, cosas como.
11: Claro.
8: Como ha pasado a todo, como en todos lados hay, acá en el centro, en todos lados. Y pero es un barrio muy lindo y ha crecido muchísimo, ¿no? El Horacio Quiroga. Y así que ahí vinieron tu papá y te terminaste de criar ahí en el Quiroga.
11: Sí, yo nací en el Quiroga, fui al Liceo 4, después al Ipol, después a la facultad. O sea, yo soy del barrio.
8: Sí, por eso
11: mi perfil lo orienta bastante a ese lado.
8: ¿Estás más para el lado de Patuleo o del otro lado, de Arriague?
11: Del lado de Arriague.
8: No, linda zona ahí, sí.
11: Aparte ahora tenemos Bitume, señor.
8: Sí. Tienen todo, ¿no? Eso es cierto. Grandes logros progresados. Yo me acuerdo, ya tener como 25 años de barrio, 30,
11: sí,
8: a tener, ¿no?
11: Sí.
8: Me acuerdo que antes un descampado y empezaron las primeras casitas y como todo se pobló todo eso ahí, ¿no? Escuchame, bueno, y estaba de muy niño y así como decía que tus padres eran colorados.
11: Mis padres fueron colorados.
8: Seguro.
11: Sí.
8: Y la tradición. Y vos, bueno, empezaste en la adolescencia, empezaste a ver la política, que miraba lo informativo y eso, ¿qué?
11: Vos sabés que siempre tuve un interés. Tuve un interés y también un miedo, porque en realidad, viste, que veías a ese político que yo veía en el 2016, 2017, viste, que hacía esa campaña y decía, yo voy a hacer esto. Bueno, los inicios de la Ceibalita, viste, que uno decía,
8: Tenés razón.
11: Cuando dieron
8: 2007, la 2007.
11: Cuando dieron la ceibalita, que vos decías, era una bruta herramienta informática, y uno después de grande ve el proceso por el cual fue eso, o sea, lo que le afectó al país. O sea, es un avance que ofrece un retroceso. Entonces, como que crecí viendo la política, viviéndola en primera mano. Mirá que había que lucharla todos los días. Acá no, nadie nos regaló nada. Nosotros nos hicimos trabajando todos, yo, mis hermanos. O sea, si hoy por hoy estamos donde estamos y cada uno está trabajando, tenemos mi hermana maestra, mis hermanos son técnicos constructores, ¿viste? Fue siempre laburando.
8: ¿Cuántos hermanos son?
11: Somos cinco.
8: ¿Cinco, pero?
11: Yo soy más chico. Claro. Sí, no. Y vos sabés que mi madre y mi padre siempre fue de bueno, vamos a laburar. Y así nos criamos, mirá que hay que buscarla todos los días.
8: Claro, porque vos te criaste en una época que yo a veces digo, hay chiquilines que tienen el liceo en el barrio Artigas, pues yo estuve viendo ahí en el volcán, y pasaban el ómnibus y no van al liceo, ¿no?
11: No.
8: Es increíble. Y tenés un liceo ahí, ahora van a hacer un liceo más adelante, ahí, la calle Defensa, de la cuarta para
11: sí,
8: adelante.
11: En Uruguay, por ahí.
8: Y una barbaridad, ¿no? Pero bueno, vos tuviste, capaz tus padres no tienen la posibilidad que tuviste vos, tener un liceo ahí cerca, después el Ipol, y bueno, y...
11: Claro.
8: Y buscar, bueno, y lo dijiste vos, lo que es la computadora.
11: Sí, eso es bruta herramienta y es una propuesta fuerte que tenemos los jóvenes.
8: Los jóvenes acá, ¿no?
11: A los jóvenes sobre todo hay que apuntar a eso, porque lo que te permite es relacionarte entre estudio y trabajo. Viste que si bien uno puede ser parte de una empresa importante, como es mi caso, a la vez puedo estudiar, puedo estar en la calle, me doy el tiempo para hacer política, que es algo que a mí me gusta el encuentro con la gente, me gusta el merendero. Yo me crié ahí, o sea, yo soy del barrio, ¿no? Siento que no sería uno de los casos que vos decís que una vez crecido dejara la casa, porque para mí se empieza en casa.
8: Pues sí, no. Yo te felicito y a tu papá y a tu mamá, gente resiliente, se dice eso. Se crearon, en el caso de tu papá, en el interior, no es fácil. Yo siempre digo que el interior se está despoblando, ¿no? Porque si vos mirás 35 o 40 años, vivía mucho más gente en el interior. Pero, Constitución es una realidad, por ejemplo, ¿no?
11: Claro.
8: Que hay personas mayores, jubilados y niños. Y vamos a decir, gurises que van al liceo. Pero la mayoría emigró, y no emigró de ahí de la zona, sino que emigró del país, lo más triste, ¿no? Por ejemplo, la empresa esa de la naranja que está ahí, tiraba número la plata que gastan en llevar gente a trabajar en los ómnibus. Y tirar una linda idea para gente que no tiene casa. Ayer hablábamos con gente del Frente Amplio y vamos a llamar gente del ministerio. Tiraron la idea ellos de construir viviendas allá para gente que no tiene casa acá en Salto y trasladarlos hacia allá, ¿no? Para tener gente para trabajar en la naranja, porque no hay gente. Una cantidad enorme, vos ves en la mañana los ómnibus que viajan de acá llevando arrancadores o gente que para cultivo, ¿no?
11: Sí. Lo que pasa es que es eso, ¿no? Hay que apuntar al trabajo. Mira que Salto está en una crisis laboral importante,
8: enorme.
11: Sobre todo hay una gran índice de jóvenes que no consiguen su primer empleo, de que le faltan herramientas. Y a veces capaz tienen las herramientas, pero no el espacio. Y bueno, para mí eso es importante. Y teniendo el apoyo de la Junta, por ejemplo, con Sofía Viera, que es una gran edil, que ella empujando la barra, buscan eso, proyectos para jóvenes, dentro de lo que hoy nos toca representar, proyectos para jóvenes, primero la primera inserción laboral, o sea, para mí eso es clave. El joven tiene derecho a trabajar, formar sus experiencias. Yo, por suerte, tuve mucha suerte de formarme desde muy joven, ¿viste? Yo he trabajado en varios lugares ya, he desempeñado roles de cargo, de encargado de local, ¿viste? He tenido personal a cargo. Siempre mayores que yo, voy a haber sido el más chico.
8: No, porque ahí vos saltaste más la inteligencia que vos puedas tener y todo, tocaste otro ítem que es el trato con la gente, ¿no? Día pasado hablaba con un compañero acá, porque acá trabajan como 20 en la radio, ¿no? Y a veces uno está, otro no está, se precisa uno, se precisa el técnico para esto, una cantidad de cosas, ¿no? Entonces hablábamos con otros muchachos que habían estado anteriormente. Y lo que decíamos es el trato, ¿no? Que tenés que tener. Y vos dijiste, no es fácil. Días pasados hablábamos con un muchacho de ómnibus. Yo le digo, che, vos tenés que agarrar el cargo, porque se jubila uno ahí, que tiene 70 años. Digo, vos que estás cerca al vicio ahí, digo, ¿por qué no agarrás eso, no? No, me dice. Vos sabés lo que es tratar con 120 compañeros, ¿no? Que son todos los otros choferes, ¿no?
11: Sí, claro.
8: Que ahí están. No, me dice, ¿no? Y qué bueno lo que dijiste vos, no es fácil estar al frente de un grupo de compañeros, ¿no?
11: No, no, y liderar sobre todo, ¿viste? Porque una cosa es ser jefe, pero otra cosa es ser un líder.
8: Es muy la importante. Famosa película aquella, El Líder, ¿no?
11: Claro.
8: Sí.
11: Por
8: sí,
11: eso
8: sí.
11: Yo siempre apunto a que nuestra casa es así. O sea, mi casa me refiero a la familia 400. Nuestra casa es así. Nosotros no tenemos un jefe, alguien que te dice, bueno, vamos a hacer esto. Lo mismo me preguntaban en una entrevista anterior sobre, ¿están preparando la elección de jóvenes? Y hoy te puedo decir que no, que es algo que se fue dando. O sea, nosotros no dijimos, vamos a sacar tres listas, vamos a hacer esto. No, mirá, nos juntamos tres compañeros, tenemos tres perfiles diferentes. O sea, apuntamos a gente diferente, captamos gente diferente. Entonces dijimos, bueno, cada uno va a formar su barra, siempre obviamente respetando la casa, y va a laburar así. O sea, va a salir a abrirse a, bueno, que la familia crezca más. Si bien hoy somos una familia fuerte, presente, porque, bueno, tenemos el presidente, que es Ricardo Blanco, de la Convención Departamental de Jóvenes, que ganamos en las elecciones anteriores, salimos muy bien, y de ahí la barra ha venido laburando, y ahora, después de haber perdido el gobierno nacional, lamentablemente, fue como un bajón para la barra, porque después al otro día de las elecciones decíamos, pa, ¿y ahora?
8: Sí, sí. Y está Faustina Dacunda también, ¿no?
11: Faustina Dacunda.
8: La hija de un amigo ahí, que cliente acá de la radio, el mini Dacunda acá en Amorín. Ella estudiaba Derecho, pero creo que ahora me dijo él, Relaciones Exteriores o algo de eso está estudiando, ¿no?
11: Sí.
8: Está mucho en Montevideo, creo ella, me parece, por lo que me comentaba el papá. Pero en la junta la vemos, los jueves siempre está, es edil ella en la junta.
11: Claro. Vos viste la representación que tenemos hoy de jóvenes edile,
8: sí,
11: ¿no?
8: La junta.
11: Hoy la junta tiene jóvenes participando del gobierno activamente. Y eso es lo que se busca, porque la política se ha renovado mucho.
8: Sí,
11: el Partido Nacional ha permitido mucho ese espacio para que nuevos cabecillas, por decirlo así, vayan surgiendo. Y
8: la hermana de Nahuel Centrón, ¿no?
11: Micaela también.
8: Edil.
11: También edil, joven también. Viste, ahí tenés la barra, viste, tenés, bueno, Alexander, que también.
8: Sí, Alexander, que estuvo temprano hoy acá, que un hombre también joven, relativamente, y te quiero decir que tiene mucho para dar en política también, ¿no?
11: Claro, Alexander Fagundes, ni que hablar, ¿no? Hombre, un maestro, lo que es, la sí, política, sí, un maestro, sí, aparte sí, le gusta estar. Y él también es de barrio, viste, es arrimado.
8: Sí, no, la verdad que eso nunca le pregunté, yo lo conozco como religioso, es un tipo que tiene una religión. Como hombre del Ministerio del Interior, pero no sabía de qué barrio, incluso pensaba que no podría ser de acá de Salta tampoco, porque como mi amigo Molina, así que vive en un barrio por acá.
11: Vive en el Cerro.
8: Ah, en
11: el
8: Cerro.
11: Sí, Fagundes en el Cerro. ¿Verdad? Sí.
8: Hoy vino a las 8, pero a veces 7:15, 7:20, a primera hora está tempranito acá, es uno de los tipos que ha sido, lo tenemos en la carpeta como más regular y un aporte formidable, incluso le escribe en el portal nuestro de Radio Caster, temas muy interesantes, ¿no? Actuales, entendibles para la gente que lee también, porque a veces la gente lee poco, la gente grande, temas muy entendibles, ¿no? Las disertaciones nos gustan muchísimo. Bueno, ¿y cómo ves este gobierno del Frente Amaya, que sea la oposición, todo lo que quiera? ¿Cómo ves este gobierno que en balotaje termina ganando? Nos estamos refiriendo a noviembre del 2024. ¿Cómo lo ves este gobierno?
11: Sabes que hoy no es solo lo que se lee, sino lo que se ve y lo que se siente. Porque hoy siento como joven y lo que represento que está perdiendo el rumbo. Que es un gobierno que no tiene timón. Estamos a la deriva en ese tema. Bueno, lo vimos en el tema del combustible. Hay mucha gente que se enloqueció con las largas filas de Concordia. Para mí no es tan así. Porque si vos te vas a lo diario, si vas llenada mi camioneta, son 30 litros que lleva, o sea, son 330 pesos la diferencia cambiaria. Es más lo que vamos a sentir y sentimos hoy en el bolsillo. El poder adquisitivo, lo que bajó, porque el sueldo no acompañó la suba esta sin... Bueno, lo dijo en campaña, ¿no? Yo no voy a subir impuestos, claramente lo dijo en el debate y hoy fue un mero eslogan político lo que tuvo. Entonces está, hoy por hoy lo estamos sintiendo, la gente le está doliendo este gobierno sin timón, porque en el bolsillo directamente. Le afectan todo el poder adquisitivo. Uno no va y compra los mismos dos cartones de huevo que compraba antes.
8: Sí, estamos hablando de eso.
11: Se encareció la
8: 3.20 acá en el centro, ¿no? Y me diste una idea vos. Sí, por ejemplo, por allá, tirando para el este, estaba 2.50, ¿no? Claro. Pero te quiero decir que la verdad, lo que sale el huevo, que yo ahora después de viejo, mi mujer, estamos comiendo mucho huevo, porque antes decían que era quieras malo, ¿no? El omelette, por ejemplo, no es malo en el desayuno.
11: Claro.
8: Está el huevo duro que siempre comimos. Pero antes, cuando niño, comía mucho huevo. Pero después se decía, no, porque el huevo es malo, ¿no? Entonces, hablando con médicos, y bueno, los dietistas mismos, y estamos comiendo mucho huevo. Y yo digo, una familia tipo que debería comer el huevo por lo derivado que tiene, una cantidad de cosas, ¿no? Hasta para la mente, carísimo, ¿no?
11: Claro, pero
8: lo que pasa es carísimo, ¿no?
11: Pero esto es así, o sea, subiendo estos costos abruptos, sin...

0: Sí, también.
1: Y se le está pagando 200 pesos la hora. Lo digo porque vos sabés lo que es una empleada doméstica. Y bueno, negro, y te dan 4 horas, trabajás hoy, y algunos que viven lejísimo, que viene mucha gente del barrio Artigas, no le pagan ni el ómnibus. Y bueno, es un gran tema que nosotros también lo apuntamos y se lo decimos a los políticos cuando vienen acá, se lo decimos a Puig, que es el del trabajo que estuvo acá, y se lo decimos a todos. No lo decimos porque alguno puede ser peyorativo, por creernos que le vamos a decir a ellos, sino porque pensamos siempre en el que menos tiene, ¿no? Y creemos en el Uruguay que es tuyo, no mío, yo estoy viejo, en un Uruguay mejor, que hemos soñado toda la vida y seguimos soñando, ¿no? Por la gente, estimadísimo Manuel.
0: No, tal cual. Bueno, como sabés, los jóvenes no solo somos el presente, sino que somos el futuro.
1: Sí,
0: Eso es
1: sí.
0: una frase
1: Y
0: de
1: no,
0: otro
1: vos hablaste de
0: diputado.
1: liderazgo, vos llevás la ventaja para darle una mano a muchos de tu generación o más abajo también que van a venir.
0: Claro, por eso te digo que esta línea representa mi línea dentro,
1: Sí.
0: representa capaz a esa barra que dentro de la familia lo tenemos. Que por ejemplo, hoy por hoy me preguntan, ¿vamos a hacer una juntada? Sí, vamos a hacer, sí, vamos a trabajar. Pero sobre todo, yo busco herramientas que son las que a mí me facilitaron alguna vez, algún curso de Excel gratis. Tome barra, esto le puede servir para. Viste, me va mal en la facultad, bueno, vamos a echar a ver qué te pasa. Y estar más en ese oído de escucha ahí, porque claro, tengo gurises del liceo, las elecciones son de 14 a 29 años, o sea, hay una amplia variedad. Tenés que gurises que dan sus primeros pasos en política, que no entienden mucho dónde están. Si bien se trata de no hacer tanto un ambiente político, sino un ambiente más social, que es de donde nace todo esto. Por eso te digo que es una cosa que se va dando.
1: Emanuel Rodríguez, la verdad que ha sido un gustazo, no va a ser la primera ni la última, y no es que estamos adelantando, simplemente estamos mostrando la realidad de lo que es este grupo de Bachi, para mí Bachi, ¿no? Porque ese día que estaba hablando con Albizu, que estaba Maquiavelo, estaba toda la barra allí, luego estaba el director de deporte, creo también. Y bueno, y hablábamos con Pablo lo que es el trabajo de abajo y que Bachi es fundamental, el Nacho en esto.
0: Claro.
1: ¿Tenés contacto, sí, con el diputado? Sí.
0: Sí, con Pablito sí, Pablito sí nos reunimos. Tratamos de reunirnos casi siempre todos los meses. Porque aparte es una persona recontra accesible, mirá
1: Claro,
0: que
1: seguro.
0: hemos
1: Sí,
0: hablado
1: sí,
0: contra
1: sí,
0: nosotros,
1: sí.
0: una persona gente.
1: Y le está dando la gran oportunidad a los jóvenes. Albizu también, ni que hablar. Se van a venir becas importantes, ¿no?
0: Sí, también va a
1: En
0: bajar un sistema de
1: turismo y
0: becas.
1: una cantidad de cosas para proyectar a los jóvenes. Eso lo prometió en campaña y lo va a cumplir el doctor Carlos Albizu. Un gustazo, gracias. Lo mejor y nosotros a la orden, como siempre, estimadísimo Emanuel Rodríguez, hombre en administración de empresas, ¿no? ¿Es
0: Sí,
1: así?
0: sí, sí, sí.
1: Un ejemplo para muchos jóvenes. Gracias, ¿eh?
0: Muchísimas gracias por el espacio. Un gusto.
1: Tanda y volvemos.
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4: Gracias, Fernández. Gracias, Lorenzo, el uno. Ya ahí pasamos la tanda, despedimos a uno. Y vamos nomás. Y todo queda colgado en el portal de Radio Caster. Ya vamos a tener contacto con Walter Campos, Edil, Miul 1, PSU, Democracia Avanzada. Sí, acá estoy, dice, ya te llamamos, Campos, ya te llamamos. Estuvo en Paysandú, ¿no? Y muchas cosas ahí, lo vimos ahí, salió en un portal, A nosotros no nos pasó nada, pero bueno, está perdonado ahí. Así que bueno, ya en minutos más, contacto telefónico con el amigo Walter Campos, edil eficiente. Está en todas las comisiones, ¿no? De la... Va todos los días a la junta, pero de tarde tiene tiempo, creo. Él acá no tiene tiempo ni de mañana, lo llamamos a esta hora. Gracias, muy buenos días, Walter. El gusto de tenerte en línea.
5: Bueno, muy buenos días.
4: Walter, escúchame, primero contanos lo que pasó en Paysandú, Walter, tú trabajando fuerte ahí el pasado sábado.
5: Bueno, sí, primero que nada quiero pedir disculpas, pero yo tengo un horario medio,
4: sí, yo sé,
5: medio raro por un problema familiar y, sí, sí. Y me es muy difícil salir, si fuera en otra hora, sí.
4: No. Eso te iba a decir, de noche sí, porque dice Regino que vos estás en todas las comisiones de noche, de lunes a viernes vas.
5: Sí, bueno, Hugo Enrique, un saludo a la audiencia y bueno, tengo para contarles que me voy a respaldar un poco en algunas notas porque es muy extensa lo que vivimos y fuimos invitados los ediles y edilas del departamento de Salto a participar de la primera instancia del ciclo de formación denominado Fortalecimiento de Gobiernos Subnacionales. A lo largo de dos jornadas, quienes participamos de la misma, abordamos contenidos que fueron claves, así lo entiendo yo y lo defino, para el ejercicio de nuestras funciones. Tal es así que, por ejemplo, tuvimos información sobre gestión presupuestal y financiera. Una lástima porque ya el tema presupuestal aquí ya lo habíamos analizado. Pero bueno, nunca está de más tener buena espalda para tener los conocimientos necesarios. Después, contratación pública, la gestión de recursos humanos, el marco normativo de las juntas departamentales y municipios, esto es muy importante, y las competencias y transferencias del área de descentralización de la OPP, porque la Oficina de Planeamiento y Presupuesto tiene un área específica de descentralización y esa área de descentralización tiene como objetivo coordinar, administrar y ejecutar los programas, proyectos y soluciones de diverso origen para los gobiernos departamentales y municipales mediante la definición de prioridades y en acuerdos con los gobiernos departamentales, municipios y el Congreso de Intendentes. Está integrada por las divisiones de fortalecimiento institucional, cohesión social, infraestructura. La división fortalecimiento institucional, ¿qué busca en este caso? Bueno, busca promover el desarrollo de capacidades institucionales por medio de instrumentos que incentiven una gestión subnacional más eficiente e innovadora, contribuyendo a mejorar la calidad de vida de todos los habitantes del territorio nacional. Por eso yo veía que esta instancia que se realizó el 8 y 9 de mayo de este año 2026 en Paysandú, allí en 18 de julio 773, un local muy amplio, muy grande, que era, para los que conocen, era el ex cine Astor. Y digo, consideraba más que capacidad y que capacitar, yo lo considero más eficiente, perdón, para nuestra función. Porque de esta manera nosotros tenemos mayores insumos que nos permiten desarrollar tareas muy importantes de apoyo y justamente para tratar de estar con argumentos sólidos al lado de la gente, ¿verdad? Que es lo que apunta a esto. Porque uno de los instrumentos, llámese capacitación, eficiencia para desempeñar después nuestra actividad, se desempeña en conjunto con las instituciones con competencia directa en materia de formación y en este caso en la temática comprendida que organizó la Oficina de Planeamiento, la denominada OPP. Y no fue simplemente una propuesta.
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4: Este que va a ser el futuro presidente de la Junta, el muchacho este Grasso, Manuela Vos, hay una chica ahí que no sabemos quién es, esta señora Celia Botaro, está González Brum, está la chica de Molvido, la nieta de, yo digo siempre, la nieta de Garaventa, Cristian Suárez y Dos Santos, es lo que vemos en la foto. ¿En qué viajaron? ¿En un micro viajaron? ¿En qué viajaron?
26: No, en ómnibus de la línea. En ómnibus de la línea, y algunos fueron en el auto de la Junta porque tenían que regresar, o sea que no estuvieron el sábado. Por eso yo decía que los que nos remitan, después le vamos a dar a los distintos compañeros que el sábado por una circunstancia u otra no pudieron ir. Una lástima, ¿no? Porque la verdad que a veces se ocupa una plaza que otro la puede hacer y en condiciones de estar los dos días, como era lo esencial. Pero bueno, y nosotros vamos a repartir lo que nos corresponda.
4: Seguro.
26: remitan a toda la bancada del Frente Amplio. Sí. Nosotros vamos a ser participativos en eso para que tengan toda la información que se nos suministra a nosotros, ¿no? Porque esto no es una cosa de que sea exclusivo para Juan o para Pedro. Es generalizado para que todos tengan las mismas herramientas, ¿no? Después cada cual sabrá cómo hacerla o cómo presentarla, pero en líneas generales yo lo entiendo así personalmente, y está mal que lo diga yo. Nosotros entendemos que esto tiene que ser para todos por igual, porque en mis años de trabajo administrativo, cada vez que se hacía una capacitación era para todos y no para uno individual. O sea que lo que pasa es que esto insume mucho costo. El movimiento que hizo PP con todos los funcionarios que trajo para estar al servicio nuestro fue muy importante. También debo decirlo que la intendencia de Paysandú, todos los funcionarios de la Junta estuvieron presentes en todo momento. Fue muy grato compartir esto, porque más allá de la ideología, lo importante es cómo podemos mejorar el rol en el trabajo diario en la Junta Departamental de Salto, en este caso, para para beneficio de la ciudadanía, que es la que nos puso en esta carrera y a la cual tenemos que responderle.
4: Sí, te escucho. Sí. No, adelante, no, Dios. Está bien, seguí con tu disertación.
26: Hay situaciones que a veces se dan y que no corresponde, ¿verdad? Pero creo que todos estamos imbuidos en lo mismo, en tratar en lo personal de estar lo más cerca posible de la gente, porque hay muchas situaciones difíciles que está pasando la población salteña, y bueno, con las herramientas que ahora nos suministran y con las potestades que tenemos, tratar en lo más mínimo tratar de solucionar.
4: Sin duda, para eso está.
26: Y en el caso ahora tuyo, queda claro. Y vamos a tener más herramientas aún cuando tengamos la devolución de todo lo que se nos mandó. Yo en un momento dado le decía al Tribunal de Cuentas que era demasiado lo que nos habían dado así de una, que nos habían bombardeado con tanta información, y que necesitábamos algo más tangible para poder asimilarlo, ¿verdad? Porque a veces, por más buena intención que tenga, con tantas cláusulas, con tanta información, es difícil retener todo, y por más que uno haga apunte, eso va como cachetada de loco, ¿no? Una tras otra. Entonces, es necesario también tener la otra parte, la lectura implica que se pueda ver y vos lo analizás de otra forma.
4: Sí.
26: Y te queda más tangible. Pero bueno, eso va a llegar ya en cuanto ellos hagan el resumen. Gente que tiene mucha actividad, ¿no? Muchísima actividad. Y bueno, y no, ya con ese pero material enorme que nos van a mandar va a ser otra cosa.
4: Como le decimos a Regino, vos sos un tipo muy ejecutivo, siempre tanto a las comisiones, esos congresos, fundamental. Y bueno, un gran trabajo que haces para la gente en líneas generales, porque ahora la próxima sesión...
26: Me gusta ser eficiente, Hugo Enrique, ser eficiente.
4: No, vos no vas a pasear,
26: Tenés que tener capacitación, y para tener capacitación, bueno, tenés que aprovechar todas las oportunidades, como en este caso, ¿no? No es que todos los días la UPP hace una jornada de la envergadura que tuvo esta fue muy importante, muy, muy importante, y bueno, nos restableció el tema de las competencias que tenemos los ediles en cuanto a lo que podemos hacer, ¿no? Entonces esto es una bajada importante para saber dónde estamos estamos puestos hoy por hoy, como que podemos dictar decretos y resoluciones siempre dentro de nuestra competencia, pero es una actividad de que los ediles con mayor capacitación podemos hacer. O sea que con toda esta lectura, con todo lo demás que va a venir, el trabajo ahora es juntarnos varios y empezar a darle para adelante.
4: Sí, sin duda que sí.
26: Si me da el tiempo, quiero decirte que hoy voy a presentar en la...
4: Mirá, adelante.
26: En el orden del día, en la Comisión de Obras, lo que yo vengo reiterando desde hace un año y medio, que es el tema de la plusvalía, porque la suma importancia que tiene de reglamentar el retorno de las valorizaciones, ¿no? Y la participación en la plusvalía, que ya me han escuchado muchas veces, más conocido como plusvalía, que es el beneficio económico que recibe un propietario al aumentar el valor del suelo, pero no por su propia acción, sino por decisiones de planificación que se encuentran previstos en el artículo 60 de la ley 18.308, pero que no se encuentra reglamentado por nuestra legislación departamental. Y eso es algo que a nosotros nos ha inquietado desde el principio, y fue la primera exposición en la media hora previa que hicimos, donde nosotros decíamos que en el marco previsto del numeral 35 del artículo 19 de la ley 9.515, la Junta Departamental debía abocarse a regulación normativa de la actividad de ordenamiento territorial. Y fíjate que eso fue allá en agosto del 2025, ya estamos casi a un año y todavía no tenemos una respuesta coherente. No sé si es ideológico, qué es lo que pasa. Yo voy a seguir insistiendo, porque existe un valor social en la plusvalía, ¿verdad? Y otro concepto asociado es que resulta fundamental analizar el valor social de la propiedad asociado a la recuperación de plusvalía, porque esto le puede dar otra... Y desde el principio lo dijimos, que esto era extra presupuestal. Acá no tiene nada que ver con el presupuesto, esto es por afuera del presupuesto. Y que el destino de la plusvalía, le entendíamos nosotros, que debía estar destinado, por ejemplo, a la construcción de inmuebles, al saneamiento, a la pavimentación, al alumbrado público, a espacios públicos y equipamiento de los mismos. Cuando digo equipamiento de los mismos, bueno, es todo esos juegos, vamos a llamarles, que se instalan en las plazas, son muy caros, son muy costosos, y de aquí podía salir la plata y no hay que esperar de un presupuesto. Y también puede servir esto de la plusvalía a los servicios de educación, porque la educación por lo general tiene los cometidos y puede instalar o ya sea escuela o liceo, pero no tiene el lugar para instalarlo, no tiene el terreno, vamos a llamarlo así, para que doña María y don José entiendan mejor. Y también tiene que ver con la salud, porque cada vez son más necesarios, de instalar una policlínica o algo similar, pero no tienen el terreno y el acotado presupuesto no da para todo. Entonces, vamos a ver si la Comisión de Obras nos acompaña para hacer un decreto y después elevarlo a la consideración del señor intendente. Pero yo me juego la camiseta en esto, de la importancia de la plusvalía, porque, vuelvo a reiterarlo una vez más, esto es extra presupuestal, no sale del presupuesto que ya está establecido, ¿verdad? Ya hay mucho realizado, y bueno, nosotros acá le queremos dar un aporte si es que lo quieren tomar en cuenta. Así que hoy en la comisión de obras estaremos incursionando sobre esto a ver qué le parece al resto de los compañeros que están allí para bueno, llegar a buen puerto. Ojalá que me acompañe y podamos realizar un decreto que, vuelvo a reiterarlo, nosotros entendemos de mucha importancia para aquel que menos tiene.
4: Sin duda que sí. Escúchame, preside Lucía Minuti, va Lucía siempre, vos secretario, sí. ¿Y el resto van, sí, o no van? ¿Rinaldi, sí, que era arquitecto, sí, está trabajando en la intendencia?
26: Y ya no está.
4: Sí.
26: Ya no está. Si no, inclusive él renunció como edil.
4: Sí, por supuesto, sí, te digo, sí, claro, pero era uno de los que trabajaba ahí, que era intendido por arquitecto. Pero digo, sí, el resto, no sé, Lucía, si va al resto. Así que se reúnen los martes, por lo que tengo entendido, sí, se reúnen los martes.
26: Sí, los martes a las 19. Hoy corresponde y vamos a tratar este tema.
4: Así que hoy no vas ahí acá, agraciada 836, ¿no? Los martes se está reuniendo el FA ahora, ¿no?
26: Pero no, esto es importante. Yo lo encuentro como muy importante y bueno, no puedo.
4: Sí, no
26: puedo,
4: sí, sentar. Sí, no, te preguntaba nomás. Sí, sin duda. Escúchame, bueno, la próxima sesión va a ser el jueves 21 y ahora sí, no creo que haya en este mes alguna extraordinaria, ¿no? Ya van 17 extraordinarias, ¿no?
26: No, es probable que salga una, sí.
4: ¿Sobre qué tema? ¿Lo pide el frente o qué, o no?
26: Sí, lo pedimos nosotros.
4: Ah, lo pide el frente, mirá qué adelanto, qué primicia, vamos a estar atentos entonces. ¿Irregularidad de este gobierno? ¿Alguna irregularidad de este gobierno, digo, que no ha cumplido?
26: Vamos a ver qué.
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26: Enrique, tengo que comentarlo. Tengo que apuntar los remedios.
4: Ah, claro, no, vio que usted es un capo, es un capo el hombre. Bueno, muchísimas gracias por estar, como siempre. Un abrazo y que termine bien el día.
26: A la audiencia, ahí a la barra de Caster, a ti en particular, un abrazo grande y nos estamos viendo. Claro. Muchas gracias.
4: Gracias a ti. Muy bien. Edil Walter Campo, 1001, Democracia Avanzada, PSU, Frente Amplio, que estuvo, acá tenemos la lista de los ediles, poquito. Vimos el frente a Manuel, a él y el del Brandon Muñoz, un tipo trabajador también. Y hubo algunos que dice que los que estaban acá, quiero averiguar, se vinieron, Pero el hombre tiene todos los papeles, los números, tiene todo ahí. Y ya habló también de lo que va a ser hoy esas reuniones que tienen en caso de obras, ¿no? Donde está Lucía Minuti, donde está él, para tratar temas importantes para la ciudadanía, ¿no? Y después le dejó picando, ¿no? Porque ya le digo, hoy no va a estar, por supuesto, hoy se reúne el FA hoy, 19:30 ahí, la mesa, en Agraciada 836. Vamos a ver si damos una vuelta, por ahí escuchamos ahí más o menos. Y bueno, ya la dejó picando que va a haber este mes otra extraordinaria, que sería el número 18, sección de la Junta, pedida por la coalición de izquierda Frente Amplio, y yo le busqué la vuelta y me sacó al corre, ¿no? Un capo, ¿no? Está bien. Pienso que es la sesión de hoy, acá, o sea, el Frente, el plenario, lo que van a hacer y va a llamar sobre cosas que la coalición de izquierda entiende que no se están haciendo bien o lo que se está yendo por donde debe ir, por el camino que debe ir, en fin. Pero así que aprontemos una asamblea extraordinaria convocada por la coalición de izquierda Frente Amplio, no creo esta semana, pero sí la próxima, o de repente el viernes, ¿no? De última, y vamos a ver si debería, ¿no?, Molina, la barra y todo, aceptarla, ¿no? Porque sean minoría, no va a decir, bueno, ya tantos votos. Vamos arriba que se puede, muchachos, Muchos mensajes, no los podemos leer a todos. Muchísimos son los mensajes. Algunos dicen, saludos para Walter Campos. Otros, bueno, no digo que lo critican, pero le tiran ahí sobre la mesa, como que trancó algunos proyectos. No sé si están así, ¿no? Saludo a todos, saludo a la gente del Yunca, saludo a muchísima gente, no los podemos leer a todos que están prendidos acá a lo que es esta transmisión, lo que hacemos nosotros, que es tempranito con el frío, sobre todo el que viene primero y pone en el aire ahí con buena música, folclore, el amigo Lorenzo Fernández. Nosotros venimos después del espacio religioso y a cumplir con todos ustedes. Señores, como decimos siempre, muchas gracias. Nos vamos, si cree que nuestra información fue buena, créanos, nos vamos chocho de la vida, a pasarla bien. Y nuestro reencuentro, Dios mediante, mañana. Gracias, Fernández. Hasta mañana.

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4: Las 10 horas, 33 minutos.
5: Temperatura 12 grados. Humedad 71%.
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2: Las 10 horas, 59 minutos.
3: Temperatura 12 grados, humedad 71%.
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7: Las 11:36 minutos.
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1: Las 11:58 minutos.
2: Temperatura 15 grados. Humedad 67%.
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nosotros. Abrazo enorme para las hermanas Mimosa, Mirella y Victoria Trinidad, para Jorquito y Nito de Mirella. Abrazo enorme a la barra de las mujeres, las hermanas Mabel, María, Lourdes Cagüe, Marcel Chagas, Julia Benítez y Luz Olivera. También para toda la barra de WhatsApp del Tren Musical, Mario Buenos Aires, Luis Alberto, Carlos Cardoso,

En marcha, mi nombre es Mario San Cristóbal. Gracias, mi gracias por no dejarme solo. Saludos enorme también para Rubén y toda la barra allá en Palma de Mallorca, como dije también, Juguito Silveira y el Líder Napo en la Ciudad Autónoma de Buenos Aires. El negro se mandó extrañar.

0: día. Sí, señor.
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0: Arrancamos primera estación, pop rock, aquí está Frank Stallone y esto es Far From Over y suena así.

0: ¿Qué intensidad tiene esa máquina de tren hoy?
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2: Seguimos viajando, llegamos a la estación Ladies. Aquí está Chaka Khan. Y esto es I Feel For You.
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2: Seguimos el viaje del tren musical, llegamos a la estación Pau Británico para escuchar a Julian Lennon y este Too Late for Goodbyes, que suena así.
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2: Vamos arriba.

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1: No, mejor. Esto es increíble. Uno tras otro, cada uno mejor que el otro. ¡Qué impresionante! ¡Vamos arriba, San Cristóbal!
2: Seguimos en El Tren Musical. Aquí está London Beat y esto es You Bring Up the Sun. Así.

0: Vamos que vamos, Marito, a entibiar el cuerpo con tu música sensacional.
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2: Seguimos viajando aquí en la estación Italo Disco, estamos con Tulio de Episcopo y esto es Cuigata Sicova, así.

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2: Seguimos viajando, aquí está la estación Dúos, los Eurythmics, y esto es Sweet Dreams, así.

0: saco el sombrero con la música que estás pasando, ¿no? Ah, estoy amasando y refinando acá, pero con esa música a 100% lucha, ¿no? ¡Vamos arriba! ¡Vamos arriba!
1: Seguimos escuchando a Jesús y este Situation. ¿Ah, sí?

que me podés escribir y decir toda la cosa. Tengo una cantidad de mensajes desde el fin de semana que bueno, los voy a leer hoy en el transcurso del programa del día de hoy. También hace tiempo que no me mandan ninguna fotito ni me mandan ningún videíto, nada. Me tienen en esa parte, sí que me tienen totalmente abandonados, ¿eh? Pero bueno, Herida, la voz de Fabio Toni.

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Y bueno, ahí estábamos con la decana y el tema Aquel Viejo Motel, un clásico. Daniel, bienvenido. Martu, ¿cómo te va? Bienvenido también. Vamos a algunos de los mensajes que tengo a través del WhatsApp. Dice, hola Juan, me estaba saludando, quería pedirte un tema, pero no me dice el nombre. El 937 termina su celular. Dale, gracias por poner el nombre, ¿no? Hola, soy Miguel desde Paysandú. Te escucho mientras laburo en el tacho. Ok, es la primera vez que escribo y me gustaría escuchar algo de La Flota, Resurrección de Artigas. Fuerte abrazo, dale. La verdad que no lo tengo, no lo conozco. Te pido una canción de Valentino Merlo. Hoy soy Vicky de Pueblo Centenario. Te pido la canción de Chacho Ramos, ¿Qué tiene la noche? Dale, muy bien. Les recuerdo que se pueden escribir a través del 099-684463, que es nuestro WhatsApp, 099-684463. Y si estás fuera de Uruguay, aplicás el prefijo, el más 598. Cecilia, ¿cómo te va? Bienvenida, gracias. Graciela, ¿cómo te va? Bienvenida. Graciela, vamos arriba. Aquel Viejo Motel, La Decana, sonando en la cinta de los éxitos.

0: Cari, que dice anda muy, pero muy bien. Qué bueno que estés bien, ¿eh?
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0: Cari, vos sos de la Costa de Oro también, ¿no? Calvetti, ¿cómo te va? Bienvenida. O estoy confundido, a ver. Hola Mayra, ¿cómo te va? Bienvenida.
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0: Soy tu sol, como si no nos amáramos, sonando aquí en la cinta de los éxitos.

0: el otro día, creo que fue, no me acuerdo si fue ayer, el sábado, el domingo, no me acuerdo, o el viernes, no me acuerdo qué día fue, haciendo mi pasaje por TikTok y viendo quiénes estaban por ahí, la veo a Graciela y a Aisha en un vivo, pero eran ellas dos y una chica más, que bueno, ahí me saludaron, empezaron a hacer preguntas. Yo iba contestando alguna cosa y estuve bastante rato, yo que no estoy mucho en ningún lado. La que era la anfitriona del chat me decía: subí Juan.
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0: Y yo le pregunté: ¿dónde querés que suba?

0: estaba, ¿no? Pero si no me decís dónde querés que suba. Por no decir que sí. Me había puesto colorada, ¿eh? Era, ella está, no sé cómo se llama, no me acuerdo el nombre. Era cancherita, no me querían, ¿eh? Y yo, dos preguntitas, dos cositas, dije, quedaron a...
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0: Yo le dije que iba a empezar a aparecer y a conversar. A veces no con la cámara, porque a veces no puedo, pero bueno. Subí. ¿A dónde querés que suba? Decime.

0: Romy Paraduja, ¿cómo te va? Bienvenido. Leo Maestro, bienvenido. Miriam, ¿cómo te va? Bienvenida. Javier, ¿cómo estás?
1: Oye, muchacho.
0: Solo amor por ella, ya. El amor por ella o por ellas o por ellos, por uno o por muchos. ¿Qué dicen ustedes? A ver.
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estamos con Vico Sí, Gilberto Santa Rosa. Lo grande es que es perdonar. A ver qué dice, así parece, dice el ejemplo que así parece. A ver, Gastón, ¿cómo te va? Bienvenido. A ver, cuenten, chicas.

0: 556 a Boxer. Bienvenido, Dante Danit Zappi. ¿Cómo te va? Bienvenido.
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0: Ahora, Cari, a vos no te vi el fin de semana por ningún lado. Se ve que solamente te veo cuando entras acá en a la cinta de los sectos. No te veo mucho participar en ningún otro chat. O capaz que estoy equivocado. A ver.
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0: Rena Wii Yu, ¿cómo te va? Bienvenido. Zap SR, bienvenido. Olga, eres mi sol, bienvenida. Exxon, ¿cómo te va? Bienvenido. A ver qué dice Alejeme. Es que todos pasamos por tiempos libres y sorprende a veces cosas que decimos, pero sí somos. Vos, Ale, ¿qué haces en tus tiempos libres? Aparte de escuchar y estar en TikTok. Supongo que ahora tendrás un momento libre, por ahí estarás haciendo algo. A ver, contame, dale. Valentina, ¿cómo te va? Bienvenida. Rodrigo, bienvenido.

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1: Ahí ya me imagino que estará pensando en la cena ya, ¿no?
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1: Ale dice, Juan, miro a la nada, Juan, ¿cómo? A la nada, ¿cómo miras a la nada?

0: Mirar a la nada está bien, pero hoy la cabecita piensa, ¿eh? O escucha alguna canción, está bien, estás escuchando música, pero algo, algo, o en alguien estás pensando.
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0: Por ejemplo, estás mirando a la nada y escuchando esta canción, a ver.

0: tirando a la nada. Yo no te busco, te digo, te doy sugerencias, no sé. ¿En qué? Decime, mirás en la nada, ¿en qué? Yo sí miro a la nada, como decís vos, escucho una canción porque esa canción me hace pensar o recordar a alguna persona.
1: Sí, sí.
2: 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Desde la casa de la cumbia, esto dice...
3: Hoy decidió ir al cine sola y comprarse ropa.

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3: La música de la cinta de los éxitos. Por ahí Alejé me dice, ni en pedo voy al cine sola. Lo que vamos a hacer, vamos a organizar una salida, a ver qué les parece. Una salida para aquellos que estén en esta parte de Uruguay, ¿no? Una salida al cine todos juntos. ¿Qué les parece? Vemos qué película. Vemos qué shopping vamos. Ponemos una hora, nos encontramos y vamos todos juntos. Y después, si quieren, bueno, a tomar algo ahí mismo en el shopping, ¿no?

0: te va, Cecilia? Bienvenida.
1: Lunes a viernes todo bien. Nunca había bebido como ayer.
0: Ah, no, no. A mí, te tienen que dejar mirar la película tranquilo, ¿no? Sí, sí, que no te hablen mientras está la película. Después, si quieren, se va a tomar un café o algo. Y bueno, ahí comentan la película, charlan, se ríen.

Hay que ponerse de acuerdo en la película. Ahí está el problema, ¿eh? Lore Quiroga, ¿cómo te va? Bienvenido. Tiago y PZK Domingo. Me gusta este tema y aquí está.

Organicemos. 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

0: también.
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Arrancamos aquí la última media hora del programa del día de hoy. Saludamos a Jorge, un abrazo grande, Jorge, de Río Cuarto, Córdoba, que por ahí nos está mirando. Saludos para vos, gracias por estar, ¿eh? Y si sos nuevo, seguime, Jorge.

0: Cecilia dice, a escondidas no, ni que fuera moto robada.
1: No sé.
0: La frase del día dice, del día lunes, uno está donde quiere estar y con quién quiere estar, ¿eh? Yo no, porque me apego, dice Cecilia, me apego, Juan.
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0: Vamos con Fede Rojas y esta buenísima versión del tema No sé vivir si no es contigo.
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bueno, ahí estábamos con Fede Rojas, No sé vivir si no es contigo. Gran tema, La verdad que es una muy buena versión de este tema. Me encanta el tema. Alejémene yo, que vos vivo el momento, que dure una semana, un año o cuatro, da igual. Hay que vivir el momento, hay que vivir, hay que disfrutar de la vida, chicos. Hay que disfrutar. A veces, viste que uno deja pasar, que tiene cosas, que esto, que lo otro, que sí, que no, que me la juego, que no me la juego, que hago, que después, que no, no. No, tenés que vivirlo, tenés que vivirlo. Si no, después te vas a dar cuenta que es muy tarde. Seguimos compartiendo buena música. Teresita, bienvenida, ¿cómo te va? Bienvenidos todos a la cinta de los éxitos, No sé vivir sin tu cariño. A veces uno se queda con ganas de hacer cosas. No hay que quedarse con ganas de hacer cosas. Tenés que arrancar y hacerlas, ¿Para qué quedarte con ganitas? Nico Pérez, ¿cómo te va? Bienvenido. La música que vos querés, vamos con esto.

Ale Gémenes dice, no vale, personas enamoradas no razonan, ¿eh? ¿Cómo te va, Morocha Olivera? Bienvenida, Morocha.

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2: Saludamos a Lucero, bienvenida Lucero a la cinta de los éxitos.

¿De dónde sos, Lucero? Y seguime si sos nueva, ¿eh? Bienvenida. Ale Géminis, una vez sepamos lo que valemos, jamás nos lastimarán. Aprendan eso. Rubén, ¿cómo te va? Bienvenido. Hay amores de los buenos como tú, tú, tú. Últimamente está difícil conseguir amores buenos, ¿eh? A ver, ¿qué dicen ustedes? ¿Sí o no, eh? Yo tiro, ustedes contestan. Aquí está Palacio. Pavel Benítez, ¿cómo te va?

Bueno, Sonora Palacio con este tema, se llama Mi Buen Amor, lindo tema, buena versión que estábamos compartiendo aquí en la cinta de los éxitos. A los mejores amores son los que trabajan en silencio y permanecen junto a ti. Ella es no perfecta. Esperar cosas que sabemos que no nos puede, que no se pueden dar. Damián Panuncio, bienvenido. A ver qué te ha aprendido a brindarnos. Todo entreverado tengo por acá. Vamos con esto que me pedía recién India, que está ahí en Nueva York.

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0: miedo a la frase. Ale Gemini le diría, ¿jugamos un partidito?
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0: Andrea, ¿cómo te va? Bienvenida.
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0: Alexis de León, 21, bienvenido. Aquí estoy, me presento, soy yo, ese el futuro amor de tu vida. Mírame, aquí estoy.
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0: Así vamos compartiendo y disfrutando de la música, de la cinta, de los éxitos a esta hora a través de tu radio favorita. Muchas radios emiten nuestro show en vivo a esta hora.

0: con este tema, amigas y amigos, estamos poniendo punto final a esta edición de La Cinta de los Éxitos. Ha sido realmente un gusto haberlos acompañado. Espero de que hayan disfrutado del programa del día de hoy. 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

Mañana, dos horitas antes, nos volvemos a reencontrar para compartir muy buena música. Que pasen bien el resto del día. Los dejo con Miguel Ángel Cufós, Caribe con K. Lo recuerdan, la única. Para vos, sí, para vos que estás por ahí, vos que sabés que sos la única en mi corazón. Chao.

0: Las 15 horas, 30 minutos.
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0: Las 15 horas, 33 minutos.
11: Temperatura, 20 grados. Humedad, 46%.
12: Estamos

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1: Las 15 horas, 59 minutos.
2: Temperatura, 20 grados. Humedad, 46%.
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Hola, hola, muy buenas noches, mi gente. Así arranca el Pirata de la Noche de hoy martes. Hoy, 5 minutos antes de la hora prevista, en vez de la 19:05, ya estamos acá el Pirata de la Noche como todos los días, También ya estamos conectados en vivo en nuestro Facebook de Marcos La Greca, el Pirata de la Noche. Ya le damos las muy buenas noches a Julio Chuleta Irache. Muy buenas noches, amigo. Espero que andes muy bien. Espero que el frío no te esté afectando mucho. Pero espero que andes bien, ¿eh? Abrazo enorme, mi amigo. Así arranca el Pirata de la Noche. Dale.

0: También le damos las muy buenas noches a las distintas firmas comerciales que hacen posible que el Pirata de la Noche esté día tras día, noche tras noche, aquí en la 90.9 Impacto CFM y a través de www.impactocfm.uy/salto y todo el mundo.
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0: Le quiero cantar el muy feliz cumpleaños a mi amigo personal Héctor Antonio Duré, más conocido como Tono Motos. Feliz cumpleaños, Tonito. Espero que estés pasando lindo, que estés ya disfrutando. Dentro de un rato, el Pirata de la Noche te vaya a caer por ahí como siempre. Abrazo grande, Tonito. Feliz cumpleaños, mi hermano, mi amigo. Gracias por estar.

Hoy martes el Pirata de la Noche de 19 a 21 horas, ¿eh? Así que dos horitas de el Pirata de la Noche, como siempre. Buena diversión, buena música y

0: obviamente, prende la radio si estás así, escuchás la 90.9 Impactos y al Pirata de la Noche.
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El Pirata de la Noche en la 90.9 Impacto CFM y por www.impactocfm.uy para Salto y todo el mundo, y también a través de el vivo de Marcos Lajareca, El Pirata de la Noche, en su Facebook, ¿eh? Así que vamos, vamos, dale música, dale, seguimos con Emanero, Karina y Ángela Torres. Dale, pirata, ponele ritmo este martes. 21, no paramos, dale, papá.

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que pasa. 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Le damos las muy buenas noches a Omar Ruiz, principal de Escudo Paintball, ¿eh? Abrazo grande, Omarcito, y Juanita, abrazo grande, mi amigo. Espero que toda la familia ande impecable, bien por ahí, ¿eh? Espero, hoy te tuve medio perdido, no te he mandado mensaje, pero sé que estás bien, que llegaste bien, y obvio... que estás con toda la familia. Abrazo grande, mi hermano. Gracias por estar, ¿eh? 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A ver, ¿qué se viene? Dale, ¿con qué te venís, pirata? Dale. ¿Arranca o no arranca esto? ¿Arranca o no arranca? Sí, arranca, dale. Poquito más de música y seguimos vendiendo, dale.

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Dale.

El Pirata de la Noche a través de la 90.9 Impacto CFM y por www.impactocfm.uy para Salto y todo el mundo, y a través del vivo de Marcos Lagreca, El Pirata de la Noche en su Facebook. ¿Qué te venís, pirata? ¿Con qué te venís? ¿Quién nos canta? ¿Quién nos complace ahora? ¿Verdad? Enganchados de Vanessa Britos. Si le doy play, esto arranca. Obvio, dale, dale, pirata, dale. Dale ritmo a la noche.

Le damos la muy buenas noches a nuestro amigo, Gonzalo Botaro. ¿Cómo anda, Gonza? Abrazo grande, mi amigo. Gracias por estar ahí del otro lado, Gracias por estar prendidito al vivo de Marcos Lareja, el pirata de la noche, a través de la 90.9 Impactos FM y a través de www.impactosfm.com para saber y todo el mundo.

Vendemos otro poco, obviamente. Este está muy lindo, el tema de la música que nos está deleitando Vanessa Britos con sus enganchaditos. Vendemos otro poco. Que vendemos otro poco. 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

0: vamos con las pulis que tenemos en nuestra carpeta de anunciantes, la que está grabada, obviamente, vamos con esas pulis, dale. Vamos, dale, pirata, dale, ¿con qué te venís? ¿Con Branca 24 o 24 horas en serio? Dale.
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0: 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Dale, ¿qué cuentan estos amigos?
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0: 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Dale, con más música, seguimos con más Vanessa Brito. Dale, pirata, dale.

0: Dejamos de lado a Vanessa Britos y nos vamos con unos enganchaditos de Martín Piña. Dale, Martín Piña, cantanos. Dale, Martín Piña, dale. Si esto arranca, dale.
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Estamos por todos lados, ¿eh? Nuestro Instagram, el Pirata de la Noche, nos pueden encontrar, mandar solicitud, saludos, todo lo que sea, si le gusta el programa o no le gusta. ¿Qué quieren cambiar o qué le interesaría, Así que a través de Instagram también, el Pirata de la Noche.

Así está sonando. Así está sonando el Martín Piña, el Piña Cantor en la 90.9 junto al Pirata de la Noche hasta las 21. Tu mejor compañía de música pirata, dale.

El pirata de la noche en la 90.9 Impacto CFM. Ahora nos vamos con, dejamos a Martín Piñas, el Piña Cantor, y nos vamos con Rodrigo Tapari. A ver, ¿con qué nos canta? ¿Qué nos complace? ¿Qué nos dice Rodrigo Tapari? Dale, si esto arranca así, dale.

Este es el Pirata de la Noche en la 90.9 de Impactos FM y por www.impactosfm.uy para Salta y todo el mundo. El su Facebook, el de Marco Lagreca, el Pirata de la Noche. En nuestro Instagram, el Pirata de la Noche también, ¿eh? Estamos por todos lados. Así está sonando Rodrigo Tapari.

0: No te olvides que hasta las 21, el Pirata de la Noche es tu mejor compañía y la 90.9, por supuesto.
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0: A ver, ¿con qué seguís, Pirata? Dale, ¿con Matías Valdés o con qué? Bueno, también ya que estamos, le damos las muy buenas noches a nuestro amigo Mike, ¿eh? Abrazo grande, mi amigo. Gracias por estar. Gracias por prenderte cada día en la transmisión de Marcos Lareca, el Pirata de la Noche. Abrazo grande, mi hermano, mi amigo. Gracias por estar siempre, ¿eh? Así que vamos, dale, dale, dale música, pirata. Dale, que hoy es martes y el pirata lo sabe. Ponele ritmo a esta noche fría acá en la ciudad de Salto. Dale. Si esto arranca, obviamente, ¿no? No, salió Miriam Brito. No importa, vamos con Miriam Brito, dale.

el Pirata de la Noche a través de la 90.9 y a través de también de www.impactosfm.uy para Salto y el mundo, también transmitiendo en vivo en nuestro Facebook de Marcos La Greca, el Pirata de la Noche, y en nuestro Instagram también, el Pirata de la Noche. Estamos por todos lados, ¿eh? Al Pirata lo encontrás por todos lados. Comunicate con nosotros por todas las, nuestras redes sociales. A ver con qué seguimos por acá, a ver. 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

El Pirata de Noche en la 90.9 Impacto CFM. ¿Con qué nos venimos? Con éxitos de la princesita Karina. Dale. Así nos canta Karina, la princesita en la 90.9 Impacto CFM junto al Pirata de la Noche. Dale, Karina, dale, cantanos, complacenos, dale.

El Pirata de la Noche en la 90.9 Impacto CFM. Ya nos quedan pocos minutitos de ir a la tanda obligatoria de nuestra emisora de la 90.9. Después nos venimos con la segunda hora de El Pirata de la Noche. Seguimos escuchando Karina, la princesita, junto al Pirata de la Noche y la 90.9.

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Le damos las muy buenas noches a Miriam Nair, Francia, que ya está prendidita en el vivo de El Pirata de la Noche. También le mandamos saludos para su mamá, Cristina, que están prendiditos las dos. Las...

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0: Está sonando La Conga junto al Pirata de Noche y en la 90.9.
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Le damos la muy buenas noches también a Francisco Medeiros. Gracias por estar, Francisco. Abrazo grande, mi amigo. Ex compañero de una importante automotora acá en Salto.

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Está sonando la conga. Los enganchaditos de la conga, así que bueno, a ver, esto no puede faltar. Esto no puede faltar en el Pirata de la Noche. Este chico, Chacho Ramos, ¿cómo es que te dice? Te canta el Chacho, dale. Si le damos play, canta. Si no le damos play, no canta.

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0: Así está sonando Chacho Ramos.
1: Me canta Chacho.
0: Aquí en la 90.9 junto al Pirata de la Noche. A ver, esto que hace rato no lo escuchábamos. Unos enganchaditos de Mario Silva, el legendario Mario Silva, que al Pirata le gusta, obviamente. Mario Silva junto a Chacho Ramos.
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0: Gracias a todos, sigan disfrutando de este maravilloso show. Gracias, los quiero mucho. Chao, chao.
1: 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Así nos está cantando Mario Silva, más conocido como Mariolo.

El Pirata de Noche en la 90.9. Así está sonando Mario Silva. Nos dejamos de un ratito a Mario Silva y seguimos con Los Palmeras junto a Abel Pintos. A ver qué nos dice, qué nos cuenta, qué nos cantan. Vamos, si esto arranca, sí, dale. Los Palmeras y Abel Pintos, 2x1.

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2: Así está sonando el pirata de la noche en la 90.9 Impactos FM. Y a través del vivo de Marcos Ladreca, el pirata de la noche en su Facebook. Vendemos otro poco. Vendemos las publicidades que tenemos grabadas por acá, así que vamos a darle un poco de publicidad también al programa, no solo música pirata, dale.
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2: 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A ver con qué más te venís, pirata, dale. Otro temita, dale.
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2: Banda 21. Aquí en la 90.9 Impactos FM junto al pirata de la noche.

Este es el Pirata de la Noche en la 90.9 Impactos FM. A ver, ¿con qué seguimos? ¿Con qué seguimos? Hasta las 21 no paramos.

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Bueno, gente, nos vamos un ratito, unos minutitos antes, queriendo agradecer a todos las distintas firmas comerciales que hacen posible que día a día, noche a noche, estamos acá en la 90.9 y a todos los que estuvieron y están en nuestro vivo de Facebook también y en el Instagram. Muchísimas gracias. Nos reencontramos mañana. Mañana el Pirata arranca a las 20 horas. No se olviden, los esperamos acá en la 90.9 Impactos FM con la mejor buena onda, la mejor música y la compañía grata de todos ustedes. El Pirata se retira. Chau, chau, hasta mañana. Buen descanso, buenas noches para todos. Chau, chau, hasta mañana.